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1: Son las 7 con 14 minutos.
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1: Son las 7 con 29 minutos.
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1: Son las 7:42.
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1: Son las 7 con 52 minutos.
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0: Son las 8 en punto.
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1: La vida siempre nos muestra las razones de por qué y cómo son las cosas. Está en nosotros saberlas distinguir. Bienvenidas, bienvenidos, excelente nochecita, inicio de semana maravilloso. Fresco, ¿verdad? Fresco, un poquito fresquito aquí en Cancún, Quintana Roo, un lunes 28 de septiembre. Mi nombre es Ivette Camberos y me da un gusto tremendo poder iniciar contigo la semana, y qué mejor manera que hacerlo románticamente con la cima del cielo. Hoy vamos a tener un programa muy inspirador, porque se me ocurrió, y va a haber muchas canciones, tú me vas a ayudar, que pongamos todas estas baladas que en su letra o título, escuchen bien, en su letra o título contengan alguna de estas palabras: cielo, estrella, luna o sol. Estos elementos que, bueno, se juega muchísimo con ellos en las canciones porque, bueno, también representan emociones universales. El romanticismo se ve reflejado en estos simbolismos del sol, el cielo, las estrellas, por supuesto, la luna. Entonces, hay muchas baladas, muchas, muchas que contienen alguna de estas palabras, o todas, ¿verdad? También hacen varias canciones alusión a todos los elementos del cielo y del firmamento, pero tú me vas a ayudar a encontrarlos. Cualquier balada que tenga en su título o en su letra la palabra sol, luna, estrella o cielo, ¿vale? Ahí están los cuatro elementos y el teléfono de WhatsApp 9981-964003. Estoy buscándole y rascándole porque también quiero encontrar, obviamente, nuevas canciones. Y acabo de dar con una maravillosa de José José, una canción que se desprende de su álbum Soy Así, del año 1987, este álbum compuesto por Rafael Pérez Botija, y esta canción, fíjense que yo nunca la había escuchado. Es extraño, José José tiene muchísimo repertorio, no se acaba uno de conocerlo por completo, y cuando escucha una que no había escuchado antes, sigue siendo insuperable. Es que en realidad son muy hermosas sus canciones. Esto es La Estrella.

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1: Una joyita de José José, esto fue La Estrella. Y ¿saben qué? Traigo muchas ganas, igual esta semana nos echamos un especial de José José, pero de las inéditas, de las poco conocidas. La verdad es que hemos hecho estos programas de las inéditas de José José y han salido unas canciones muy, muy hermosas. Entonces yo creo que pronto lo volveremos a hacer. Les recuerdo, en esta noche vamos a tomar de inspiración los elementos como son la luna, el sol, el cielo y las estrellas. Cualquier balada que contenga en su título o en su letra alguna de estas palabras, bueno, pues es bienvenida en esta noche inspiradora, en un inicio de semana maravilloso, 28 de septiembre, iba a decir octubre, 28 de septiembre. El teléfono de WhatsApp 9981-964003. Acompáñeme a un corte de estación, ya regreso.
2: Son las 8 con 12 minutos.
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1: No hay necesidad de apurarse, no hay necesidad de brillar, no hay necesidad de ser nadie más que nosotros mismos. Son las 8:13, la verdad es que es una noche muy hermosa, a mí me gusta que haya llovido, que esté un poquito fresco, que estemos pues relajados, iniciando una semana obviamente con todo el ánimo, pero el calor ha cesado un poquito y la verdad se agradece. Yo lo agradezco, ¿no? Porque a veces sufro mucho con tanto calor. ¿Cómo le estás pasando tú? ¿Cómo inicias tu semana? Apóyame a encontrar esas baladas inspiradoras. Y bueno, ¿por qué, verdad? La pregunta aquí sería, ¿por qué hay tantas canciones que contienen estas palabras? ¿Qué palabras? Cielo, luna, estrella, sol. Bueno, pues porque representan emociones universales, misterio, romanticismo, que conectan con cualquier persona. Es que en realidad es un simbolismo muy hermoso. Por ejemplo, el sol representa la energía, la vida y la claridad. La luna evoca la noche, la nostalgia, pero también la intimidad, ¿no? Se utiliza mucho la luna como este referente romántico también de que cuando la luna nos ilumine, estaremos juntos. También el cielo, por supuesto, en su inmensidad, y las estrellas son como testigos, ¿no? Testigos eternos de sentimientos, así yo lo diría, y hay muchas baladas que tienen estos elementos, entonces tú me vas a ayudar a encontrarlas. 9981-964003 y nos vamos contigo en la distancia. En la voz de Luis Miguel, justamente, de hecho dice varios, ¿no? ¿En qué parte lo dice? Más allá de la luna, del sol y las estrellas. Más allá de la luna, el sol y las estrellas. O sea, se echa los tres elementos en la letra. Así que vamos a disfrutar esta hermosa balada y espero recibir tu mensaje. Quédate conmigo, estás en Baladas.

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1: Una hermosísima balada contigo en la distancia. Son las 8:18, me da mucho gusto acompañarte y sigamos disfrutando, que lo importante en esta noche es la música, por supuesto, y la inspiración que nos surge al escuchar baladas que contengan cualquiera de estas palabras: cielo, luna, estrella o estrellas, ¿verdad? Y sol. La verdad es que son palabras que nos remiten muchísima intimidad, muchísimo romance. También esta parte de la poesía y la rima encajan perfectamente con los elementos, con estos elementos que son tan bellos: cielo, luna, estrella y sol. Cualquier balada que contenga esa palabra en su título o en su letra es bienvenida en esta noche. Mándame WhatsApp 9981-964003.
2: Hola Ivette, muy buenas noches. ¿Qué tal nos caería Cielo de Benny?
1: Excelente opción, mi querido Tony Franco, te mando un abrazo. Cielo de Benny Barra, vamos a escuchar obviamente la versión acústica.

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1: Estamos de vuelta en un inicio de semana tranquilito, en un inicio de semana que se llena de romanticismo, una dinámica muy sencilla, aunque bueno, todavía no hay mucha gente conectada, pero no pasa nada. Yo sigo buscando baladas que contengan cualquiera de estas palabras: cielo, luna, estrella o sol. Es que son elementos que sirven mucho para representar emociones universales. Son palabras cortas, ¿verdad? Pero que también nos ayudan mucho en la parte de la rima, de la melodía. Y obviamente, pues también son hermosos, ¿no? ¿Qué te puedo decir de que son elementos del mundo en general? Que pues uno cuando mira arriba, sin importar el lugar o la época o la circunstancia, hay algo hermoso que siempre nos está alumbrando, que siempre está ahí arriba de nosotros: el sol, la luna, las estrellas y el cielo. Por supuesto, cualquier balada que contenga esas palabras, puede ser en inglés igual, inclusive 9981-96-4003. Vámonos con Cristian Castro, esto es Lloviendo Estrellas.

0: Quédate conmigo, nos vamos a un corte de estación, sigamos disfrutando de esta noche romántica. 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
1: Son las 8 con 28 minutos.
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0: Hay almas a las que uno tiene ganas de asomarse como a una ventana llena de sol. 8 con 29 minutos, estamos disfrutando de Baladas. Comienzan a llegar los primeros mensajes hasta ahorita. Es que andamos medio dormidos, siempre nos cuesta, ¿verdad?, un poquito arrancar nuestro lunes. Pero bueno, ya estamos aquí y estamos buscando cualquier balada que contenga cualquiera de estas palabras. Las palabras son cielo, luna, estrella y sol. Lo pueden tener en su título o en su letra. Y es que la verdad hay muchas, muchas baladas que tocan estas palabras por la fuerza estética, por los elementos que son hermosos, como les decía hace rato. Mirar al cielo es algo inspirador, más cuando uno anda enamorado, ¿verdad? Entonces, bueno, pues los grandes compositores han hecho uso de estos recursos y están reflejados en muchas de las baladas que conocemos. Ayúdame a encontrarlas, 9981-964003. Y nos vamos con mi querida Monique, que me dice: mi querida Ivette, espero que hayas tenido un maravilloso fin de semana, al igual que todo tu auditorio. ¿Qué tal Hijo de la Luna con Mecano? Que tenga todos un maravilloso inicio de semana. Monique, te mando un abrazo. Por supuesto, esta canción, aparte, tiene un misticismo muy peculiar, una canción que te va hilando una historia y que sigue siendo una de las clásicas cuando nos referimos a la luna.

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1: Esto fue Hijo de la Luna, un gran clásico de la música misteriosa, ¿verdad? Romántica y misteriosa. Hoy estamos buscando cualquier balada que en su título o en su letra contenga alguna de estas palabras: cielo, luna, estrella o estrellas y sol. Elementos que nos sirven de inspiración, elementos que son hermosísimos, ¿verdad? Y que pues están muy, muy metidos en este mundo de la estética, del romanticismo, por supuesto, y pues de las relaciones. Siempre se habla mucho de la luna, las estrellas y el cielo. Es por eso que si tienes por ahí alguna en mente, recuerda que tiene que ser balada. Pídemela a través del WhatsApp 9981-964003. Por aquí me dice: hola Ivette, Luna de Zoe, versión unplugged, cuenta. César, te mando un abrazo. Sí cuenta, es una muy bonita canción y en esta versión está tranquilita, ¿verdad? Entonces, vámonos a ella.

0: Quédate conmigo, vamos a seguir disfrutando una noche muy romántica. La dinámica de hoy es muy sencilla. Cualquier balada que en su título o en su letra contenga alguna de las siguientes palabras: cielo, luna, estrella y sol. Son elementos que se utilizan muchísimo en las baladas, sobre todo en las baladas románticas. Así que la verdad está muy fácil, solamente recuerden que nos apegamos a la balada. Puede ser en inglés, igual, obviamente. Son elementos que nos transmiten emociones universales, muy, muy aplicados en muchas canciones. En este lunes, en este inicio de semana, 28 de septiembre, estoy esperando tu mensaje. 9981-964003. Vámonos a un corte y ya regreso.
1: Son las 8 con 42 minutos.
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1: Acabamos de escuchar Sale el Sol, ahí está el elemento que pedimos en esta noche. Nos apegamos, por supuesto, a la balada, cualquier canción que contenga la palabra cielo, luna, estrella o sol es bienvenida en esta noche, en este maravilloso y romántico inicio de semana. 9981-964003, ya empiezan a jalar los mensajitos. Hace rato dije, wow, me quedé sola, pero ya empiezan a llegar más mensajes y les agradezco muchísimo. Mi queridísimo Antonio dice, hola, mi voz, se podría escuchar Los Aretes de la Luna. ¿Será balada? Saludos cariñosos. Mira, me metí a investigar, está con la Sonora Santanera, Matancera, y también con la Sonora Santanera. Pero hay una versión que es de Vicentico Valdés. Esta, pues sí puede entrar porque es un bolerito. Es un bolerito, está tranquila. Y ahí contiene la palabra. Esto es Los Aretes de la Luna.

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1: Jamás había escuchado este bolerito. Está rico en la voz de Vicentico Valdés, Los Aretes de la Luna. Ahí está la palabra escondida. Bueno, ni tanto, ¿verdad? Muchas lo tienen en el título, pero si nos ponemos así a observar, ¿no? A recordar las letras también por ahí, muchas veces están cualquiera de estas palabras: cielo, luna, estrella y sol. 9981-964003. Por aquí dice. Y alguien me dice que como quien pierde una estrella, es que esa no, porque no es balada. Mi querido Edgar, si tienes otra, adelante, por favor, porque esa no se nos sale del género. Dice Ivonne, buenas noches, una muy linda que marcó mi adolescencia fue Cielo de Federico Vega. Perfecto, mira, es esta movidona. Sería una balada pop, en eso sí es una balada pop, al final parece un poco más rockera. Pero encontré una versión por aquí, una versión acústica. Dice Cielo Acústico, Fede Vega. Una canción de hace 13 años. Bueno, esa grabación de hace 13. Y ahorita que la puse, a mí también me recuerda a mis épocas de juventud, querida. Vámonos con este tema.

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1: Buenos recuerdos con esta canción que, miren, si no la piden no me iba a acordar cómo se llamaba. Y así es como surgen los recuerdos. Hoy estamos poniendo cualquier balada que contenga la palabra cielo, luna, estrella o estrellas y sol, por supuesto, fuentes de inspiración. 9981-96-4003. Vámonos a un corte de estación, quédate a mi lado.
2: Son las 8 con 55 minutos.
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1: Estamos de vuelta y vamos a seguir con los mensajitos. Ayúdenme a encontrar, por ahí debe de haber muchas, muchas baladas que utilicen estas palabras, luna, estrella, cielo o sol. Y ya llegan más mensajes, déjenme leerlos. Dice Adriana Pérez, luna mágica, creo que es de Daniela Romo. Es de Rocío Banquels, mi querida Adriana, es una muy buena canción. Vamos a disfrutarla. Espérame tantito, que se me coló otra. A ver, ya está por aquí. Rocío Banquels, y este es un recuerdo.

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1: Qué buenísima balada. Esto fue de Rocío Banquels, un recuerdo, Luna Mágica. En esta noche estamos buscándole y sé que hay muchas, muchas baladas que contienen cualquiera de estas palabras: estrella, luna, cielo o sol. Lo pueden tener en su título o lo pueden tener en parte de su letra, ¿verdad? No hay ningún problema, por ahí yo estaré apoyándolos a encontrar justamente donde diga esa palabra. Y obviamente que sea una balada. 9981-964003. Ya tengo más mensajitos en fila. Vámonos rápido a un corte de estación. Quédate a mi lado. Esto es Baladas.
2: Son las 9 con un minuto.
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1: La confianza es un lujo que no todos pueden tener. Estoy contigo acompañándote un ratito hasta las 10 de la noche, disfrutando de la buena música. Pide cualquiera, obviamente que sea balada, que contenga cualquiera de estas palabras: cielo, luna, estrella y sol. Y es que estos elementos son de verdad testigos eternos de nuestros sentimientos. ¿Por qué? Porque cuando una vez también está triste, le llora a la luna, ¿no? Obviamente las estrellas, pide un deseo. Es que nos acompañan en cualquier situación. Cuando uno está enamorado, ¿no? También lo utiliza como referente, decirle a la otra persona: ¿ya viste la luna? Entonces la realidad es que estos elementos que son de la naturaleza, que siempre están ahí presentes, son una combinación maravillosa para poder tener inspiración en las letras. Así es que hay muchas, muchas, y tú me las vas a pedir, ¿vale? Tú me las vas a pedir. 9981-964003. Ulises dice: buenas noches, me gustaría escuchar la de Luna de Saúl el Jaguar. Pero como esa es banda, dices que la canta Ana Gabriel. Bonita noche, gracias y bonito programa. Saludos en cabina. Ulises, te mando un abrazo. Y fíjate que esta misma la pide Karina. Karina dice: por favor, Luna de Ana Gabriel. Felicidades a mi mamá Patty, que cumple años hoy. Te amo mucho, mamá. Ahí está tu mensajito. Felicidades a la señora Patty. Karina, te mando un abrazo. Y vámonos con esta que ya se estaban tardando en pedir: Luna de Ana Gabriel.

0: Qué canción tan sentimental. Esto fue Luna en la voz de Ana Gabriel. Son las 9:08. Vámonos rápido con más mensajitos. Hoy disfrutando cualquier balada que contenga la palabra cielo, luna, estrella o sol. Cualquiera de esas palabras son bienvenidas en nuestras canciones. Ulises. Ah, bueno, ya habíamos puesto, ¿verdad? De Ulises. Vámonos con Pepe. Me dice, Ivette, excelente programa como todos. Podrías poner Si tú no vuelves, de Miguel Bosé, a dueto con Hash en concierto sinfónico. Saludos y un fuerte abrazo. Gracias, Pepe. Justamente la canción sí lo dice, ¿no? Sí lo dice en la parte donde dice, y cada noche vendrá una estrella a hacerme compañía. Ahí está. Es que sí, las estrellas se utilizan bastante en las letras románticas, sobre todo para pedir deseos, ¿verdad? Hacer compañía, para iluminar. Ahí está la palabra, mi querido Pepe. Así es que ya te encontré esa versión, justamente la que quieres. Y aquí la tienes.
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1: Qué hermosa versión, esto fue Si tú no vuelves. Vámonos rápidamente a un corte de estación, quédate conmigo, estás en Baladas.
2: Son las 9 con 15 minutos.
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Amo esa parte de mí que me permite ver arte en cada cosa que hago. Amo la magia que llevo dentro, que me hace ver arte, incluso donde otros solo ven rutina. 9:16, estamos en un lunes muy tranquilo, fíjense que sí. La primera media hora estuve casi solita, poquitos, pero seguros. Arrancando, ¿verdad? A veces nos cuesta un poquito los lunes como que arrancar nuestra rutina, pero ya por ahí del miércoles, ¿verdad? Ya estamos un poco más centrados en toda nuestra disposición también de seguir adelante. Hoy estamos poniendo baladas que contengan cualquiera de estas palabras: cielo, luna, estrella, sol, elementos emocionales, representativos, universales, ¿verdad? Que ya hablamos un poco de ello, sobre la estética, que encaja muy bien con la melodía y la rima en cualquier idioma. Siempre se introducen, ¿verdad?, en las letras, en las canciones. Por eso ustedes me están ayudando. Cualquier balada que contenga alguna de estas palabras, 9981-964003. Saludos, mi querido Milky Way. Dice: buenas noches, doctora Corazón. Me reporto como siempre desde Isla Mujeres, desde una búsqueda exhaustiva, ¿ok? Encontré una canción que me gusta mucho, que entra en la dinámica de hoy. Emanuel, si este tiempo pudiese volver. Pues sí lo dice, justamente menciona la palabra estrella, donde dice: llegaste a mi vida sobre una estrella de una galaxia vecina. Ahí está la palabra escondida y aquí está tu canción.

Ya andamos por aquí rasgándonos las vestiduras. Qué canción tan llegadora. Si este tiempo pudiera volver. 9:22. Les recuerdo, estamos en una dinámica donde solamente estoy poniendo baladas que contengan las palabras. Puede ser una, no tienen que ser todas en la misma canción. Puede ser cielo, luna, estrella o sol. ¿Vale? En su título o en su letra. Cielo, luna, estrella o sol. Y que sea balada, por supuesto. 9981-964003. Arcelia, te mando un fuerte abrazo. Ya pusimos Luna Mágica de Rocío Banquels y ya pusimos Luna de Ana Gabriel. Ambas ya las pusimos. Si tuvieras alguna otra, tú dímelo. Pídela. Estamos todavía a buen tiempo. 9981-964003. Caleb, te mando un abrazo y te agradezco. Te agradezco porque acabas de pedir mi canción favorita. Mi canción favorita de mi vida. O sea, qué exagerada me oigo, pero sí. Es mi canción favorita de siempre. Caleb me pide Stars de Simply Red. Esta me gusta. Me gusta mucho, una canción noventera, justamente en 1991. Y lo que dice es muy bonito, porque dice: a mí me gustaría caer desde el cielo directo hacia tus brazos como si fuera una estrella. Eso es lo que dice esta lindura de canción que le voy a subir a todo volumen.

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1: Es momento de irnos a un corte de estación. Híjole, ahorita les digo por qué muchas no las puedo poner y otras tantas ya las puse. Así es que sigamos pensando, todavía tenemos media hora de programa. Cualquier balada que incluya la palabra cielo o que diga algo de la luna o de las estrellas o del sol. ¿Vale? 9981-964003. Vámonos a un corte de estación.
2: Son las 9 con 28 minutos.
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6: El más terrible de todos los sentimientos es el sentimiento de tener la esperanza muerta. 9:30 y yo tengo la esperanza de que encontremos más canciones, ¿verdad? Más baladas que tengan la letra, digo, que tengan en su letra, en su título, cualquiera de estas palabras: cielo, luna, estrella o sol. A ver, voy a mandar saludos y voy a decir por qué no poder poner ciertas canciones. Chucho Suárez, te mando un abrazo. La canción que me dice sí es buenísima, pero está súper rockerona, por más que sea una versión unplugged de Pearl Jam, no entra, mi querido Chucho. Eso ya es mucho rock. Mucho rock y aquí pues pura baladita o cosas un poquito tranquilas. Sí, de repente vamos a hacer balada pop, balada así, pero no nos deschongamos tanto. No nos deschongamos tanto, mi querido Chucho. Si tienes alguna otra, adelante. Javier, te mando un abrazo hasta Playa del Carmen. Javier Ávila aquí escribiendo: Luna Mágica, ya la pusimos. Luego me dices La Estrella de José José, ya la pusimos. Y Sol de Verano de Trigo Limpio se nos sale del género, está bastante rítmica. Déjenme ver quién más. Por aquí me dice Jesús, la de Latinoamérica de Calle 13. Habla del cielo, sol, luna, es correcto. Saludos para mi papá Jaime Padilla, que está escuchando la radio. Saludos para ambos, Jaime y Jesús. Solamente que esta también se nos sale del género de la balada. Es un género alternativo, tal vez, así se le llamaría. Calle 13 es muy bueno, pero no es balada, ¿vale? Entonces, por eso las estoy echando para atrás. Cristian, ya pusimos Luna de Ana Gabriel y Luna Mágica de Rocío Banquels, por los que me lo están pidiendo. Salvatore, te mando un abrazo. Dice, saludos desde Cozumel, donde miramos una luna espectacular. Sí, por eso puse esta temática, porque la verdad está muy bonita la luna, pero ya puse esa canción. Ya puse Hijo de la Luna, lo pusimos casi en las primeras canciones que pidieron. Entonces, es por eso que estoy retachando varias. Arcelia, Aire de Yuri no tiene ninguna de estas palabras, ya lo busqué. Y Lloviendo Estrellas, ya la pusimos, ¿vale? Entonces, por eso es que estoy echando varias para atrás. Otra más, Aurora, me dice: hola, te vamos escuchando en carretera, la familia y el amor de mi vida entera. Ricky, pon la de Luna de Zoé en esta noche tan romántica. Aurora, te mando un abrazo, ya pusimos esa balada. Hace ratito alguien ya la pidió y ya la pusimos. Entonces sí tengo bastantes mensajes, pero pues ya estamos repitiendo las mismas y no las podemos poner. Si a alguien se le ocurre alguna otra diferente, cualquiera que tenga la palabra cielo, luna, estrella o sol, 9981-96-4003. Mi querida Frecuencia 10, ahora sí, tú sí le atinaste, esta no la hemos puesto. Rayito de Luna, qué bonita canción, como de trío, ¿verdad? Es de Los Panchos, esta canción se antoja para estar en un restaurante, ¿no? Ahí a lo mejor pidiendo esas, que se acerca el trío, ¿no? Y que te dice, ¿cuál quiere que le cante, ¿no? Y tú, Rayito de Luna, no se diga más.

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1: Qué bonita canción, Rayito de Luna, un clásico de Los Panchos. 9:36. Espero no se molesten a los que no les he puesto su balada porque se nos sale del género. Nos apegamos siempre a la balada. Sí, somos un poco flexibles en irnos un poquito al bolero, un poquito a la balada pop, a la balada casi ranchera, no, la verdad es que no. Pero balada rock a veces sí, pero tiene que ser un rock muy suave. De repente sí nos alocamos tantito, pero casi todo tiene que ir sobre la línea de la balada. Mi querida Fa dice, mi estimada Ivette, buenas noches, hoy llegando tarde, no sé si ya pusieron de Gloria Trevi cuando nace el universo. No, no la hemos puesto y fíjate que yo no la había escuchado antes y justamente sí menciona en varias partes los elementos, justo, las estrellas, el sol. Vámonos con Gloria Trevi.
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1: Es momento de una pausa, quédate conmigo, estás en Baladas.
2: Son las 9:42.
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1: Nos encontramos en la recta final. Muchas gracias por estar conmigo. Soy Ivette Camberos, estás en Baladas. Y ya se cerraron las complacencias. Vamos a cerrar muy bonito. Ya las últimas que pidieron me encantan y cumplen con los requisitos. Así que vámonos rápido. Y disfrutando, por supuesto, que tenemos que estar felices. Tere Cortés, ¿cómo te encuentras?
7: Hola, ¿podrías poner, no sé si ya la pusiste, hay una, creo que se llama Flavio César, el cantante, y decía, Luna, si acaso ha sido solo una aventura, pero no me acuerdo cómo se llama bien. Gracias y linda noche a todos.
1: Linda noche, mi querida Tere, no te preocupes, ya la encontré. Justamente así se llama, Luna, de Flavio César.

0: Ya no discuto con mi corazón porque siempre lleva la razón. Estamos de vuelta, vámonos rápidamente con la penúltima complacencia de la noche. Hoy disfrutando de estas baladas que tienen palabras como cielo, luna, estrella o sol. Mi querido Manuel Pech, ¿cómo estás?
1: Saludos, saludos, Manuel. ¿Podrías poner la de Eros Ramazzotti, Toma la luna?
0: Claro que la puedo poner y me acabas de hacer volar en el tiempo, viajar en el tiempo, en este momento lo haré. Tengo años sin escuchar esta balada y me recuerda muchísimo mi juventud. La ponía yo incansablemente, no sé por qué se me había olvidado. Y me la ponía en mi Walkman, en mi Discman, porque ya era un disco, ¿verdad? Ya era un Discman. Y me la ponía y alucinaba tremendamente con la hermosa música de Eros Ramazzotti.

0: Heladas. Nos vamos a la última pausa de la noche. Mi querido Manuel me dice que él está igual que yo. ¿Tendremos la misma edad? No lo sé, pero también escuchamos esta canción en nuestro Walkman. Viajando en el recuerdo, haciéndonos volar. Vámonos a la última pausa de la noche y ya vuelvo.
1: Son las 9:53.
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0: Y llegó el momento de despedirnos. Vámonos con una gran canción que me piden por aquí. Ya la última de la noche. Agradezco muchísimo que hayan iniciado conmigo esta semana y los invito a que se queden toda la semana, ¿verdad? Estoy con ustedes de lunes a viernes de 8 a 10 de la noche disfrutando de la música más romántica. Mañana tendré otra dinámica, así es que no te lo pierdas, por favor. Gracias a mis queridos Turquesa Pop, Jajil FM y Radio Pash Turquesa. Me voy, me despido y la última que voy a poner es la que me pide Pepe Romero. Dice por aquí la canción Morelia de Cristian Castro. Gracias, justamente me metí a ver la letra y sí lo dice. Y nos amemos a pleno sol, así dice. Y por eso cumple con el requisito, así que cerraremos con esta hermosa canción y yo me despido así. Y ya que no somos eternos, que el universo nos permita vivir lo mejor de la vida, amar con lo mejor del amor y ser felices con las mayores alegrías. Y aunque no seamos eternos, que seamos inolvidables. Deseando que descanses, que sueñes con los angelitos. Mi nombre es Ivette Camberos y nos escuchamos el día de mañana.

0: Son las 10 en punto.
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1: Son las 10 con 12 minutos.
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1: Son las 10 con 27 minutos.
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1: Son las 10 con 45 minutos.
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1: Son las 10 con 57 minutos.
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0: Son las 11 con un minuto.
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1: Son las 11 con 15 minutos.
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0: Son las 11:31.
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1: Son las 11 con 48 minutos.
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1: Son las 11 con 59 minutos.
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1: Son las 12:00 p.m.

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1: Son las 12 con 16 minutos.
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1: Son las 12 con 30 minutos.
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1: Son las 12:46.
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0: Es la 1:03.
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3: Es la 1:16.
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1: Es la 1:34.
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1: Es la 1:49.
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0: Son las 2 con un minuto.
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0: Son las 2 con 13 minutos.
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2: Son las 2 con 30 minutos.
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1: Son las 2 con 47 minutos.
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1: Son las 2:58.

0: Son las 3 con un minuto.
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1: Son las 3 con 15 minutos.
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1: Son las 3 con 29 minutos.
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1: Son las 3 con 46 minutos.
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1: Son las 3 con 59 minutos.
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0: Son las 4 con un minuto.
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1: Son las 4 con 16 minutos.
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1: Son las 4 con 31 minutos.
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1: Son las 4 con 47 minutos.
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0: Son las 4 con 57 minutos.
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0: Son las 5 con un minuto.
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1: Son las 5 con 15 minutos.
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1: Son las 5 con 30 minutos.
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2: Son las 5 con 45 minutos.
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1: Son las 5 con 59 minutos.
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1: Son las 6, en punto.

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1: Son las 6 con 16 minutos.
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7: Hola, hola, bienvenidos una vez más a este espacio de Ya Oíste. Yo soy Génesis Sainz, más que feliz, emocionada de tratar un tema pues del que se habla muy poco, la sarcopenia. A veces te sientes con menos fuerza, te cuesta más trabajo cargar cosas, subir escaleras, levantarte de una silla. Pues todos esos puntos hoy los vamos a aclarar. Y para eso tenemos una invitada muy especial. Nos acompaña la doctora Claudia Santillán Arriaga, que es especialista en medicina interna. Doctora, bienvenida, muchas gracias.
8: Muchas gracias, buenos días, gracias por la invitación. Y bueno, vamos a hablar de lo que es la sarcopenia, como lo mencionaban ahorita. Conocido desde ya muchos años, últimamente en boga en México. ¿Por qué? Porque vamos todos para ese diagnóstico o ese síndrome que actualmente se conoce. A la sarcopenia se le menciona como sarcopenia del latín y griego, que es sars, carne, penia, disminución, que es disminución del músculo, o también se le conoce como miopenia, músculo mío, okay. Penia, disminución. Y esto va unado a otros términos que se llaman dinamopenia, que es disminución en la fuerza, y por consiguiente también la cratopenia, que es la disminución en el músculo, disminución en la fuerza, y por consiguiente disminución en la actividad funcional diaria. Anteriormente se conocía que era un síndrome geriátrico, porque todos los cambios que vamos teniendo a partir de los 65 años van generando parte de estos síndromes geriátricos. Pero conforme han avanzado los años y los tiempos, se han hecho varios estudios condicionando que no solamente el paciente geriátrico, sino también el paciente que tiene enfermedades metabólicas, como pueden ser la diabetes, la obesidad, la insuficiencia cardíaca y recientemente más estudios sobre la enfermedad renal crónica.
7: ¿Cómo lo podemos como centrar de que no solamente es algo para la gente mayor, sino que es como un desgaste prematuro, se podría decir?
8: Sí, un desgaste prematuro. Ya fisiológicamente a partir de los 50 años empezamos a tener cambios en las células de todo el cuerpo, pero ahora en México desafortunadamente somos el primer país de obesidad infantil. Al ser el primer país de obesidad infantil vamos generando mayor peso en nuestra estructura muscular y en futuro podemos llegar a desarrollar lo que es la obesidad, lo que es la diabetes mellitus y por consiguiente las enfermedades cardiometabólicas como la insuficiencia cardíaca. Entonces, todas esas enfermedades al tener un desgaste progresivo y crónico van a dar una disminución en la masa muscular corporal. Se comenta que después de los 50 años vamos perdiendo por cada año un 2% de masa muscular.
7: Wow.
8: Y después de los 65 años esto puede incrementarse hasta 13 a 24% anual, pero si tenemos otras enfermedades o no hacemos actividades preventivas, podemos llegar a un grado mucho mayor que puede llevarnos inclusive a la muerte.
7: ¿Cómo vamos a diferenciar que a lo mejor estamos en una buena etapa para tomar acción y decir, bueno, voy a hacer ejercicio o esto? O en dado caso, ¿cómo sé que yo tengo, ya estoy empezando con la sarcopenia o esta parte prematura?
8: En un paciente mayor de 65 años ya podemos pensar en la sarcopenia. ¿Por qué? Porque tenemos alteraciones en todos estos factores sensoriales, marcha, se van modificando. Si estamos mucho tiempo en una sola posición, vamos a hacer contracturas musculares. Entonces, cuando yo me quiero estirar para ese ejercicio, me duele. Y si me duele, ya no lo hago o ya no lo realizo. Y un adulto mayor, que son afortunadamente no es una gran mayoría, porque ya actualmente vemos en los parques, en los gimnasios, en algunos bosques, mucha gente mayor haciendo actividad física. Entonces, ese poco que nosotros le invertamos en el ejercicio, que se considera que son 30 minutos al día, o 150 minutos semanales distribuidos en lo que nosotros podamos administrarlo de acuerdo a nuestros tiempos, nos va a ayudar mucho. Pero no solamente se considera que sea la caminata, la yoga, natación, que son ejercicios aeróbicos, sino también ya incrementarle un poquito en peso, ya sea con un poco de mancuernas, con polainas, o inclusive podemos en casa, si no puedo comprarme mi mancuerna o polaina, puedo llenar unos botecitos de agua o un recipiente con arroz, con frijol, con lenteja, con alpiste y cargarlos.
3: Claro.
8: Y en las piernas podemos hacerlo con la tela que tenemos en casa que ya no sobra, llenarlo igual, se considera que sea de arena, pero no vamos a tener arena tan fácilmente, llenarlo igual con la semilla más chiquita que tengamos y ponerle un resortito o ponerle un velcro o unos broches para que lo podamos agregar tanto a los brazos como a las piernas. Y unos minutos, de 5 a 10 minutos que lo hagamos en casa en lo que vemos las noticias, la televisión, nuestro programa favorito o inclusive ya hay programas de ejercicio, sobre todo para adulto mayor. Hay que hacerlos y con ese pesito que le pongamos nos va a ayudar a disminuir ese riesgo de la sarcopenia a corta edad. Cualquier paciente que tenga enfermedades crónicas, vamos a mencionar diabetes, obesidad, enfermedad cardíaca, paciente geriátrico, que curse con una recaída como son una enfermedad o que requiere estar en el hospital por algún proceso infeccioso, o descompensación, o inclusive que pueden llegar a requerir aditamentos como ventilación mecánica, están postrados en cama. Entonces, su músculo no lo moviliza.
3: Claro.
8: Entonces, muchas veces podemos ver al paciente hospitalizado y el familiar va y nos apoya a darle de comer en la boca, lo tiene apapachando en la cama, y no, al contrario. Llegando hay que moverlo, sentarlo, que él coma para que no pierda esa funcionalidad. Y aquí tenemos que pedir apoyo, si lo hubiera, con una fisioterapia para que nos esté apoyando qué ejercicios puede mantener durante esa hospitalización para que se desgaste menos y pierda menos músculo. Otro es nutrición. Desde que llega el paciente al hospital, hacemos como un plan alimenticio para no perder tanto músculo y garantizar que el paciente esté ingiriendo su alimento. E inmediatamente que se egresa, mandarlo a rehabilitación física, a nutrición, psicología si está en condiciones y psiquiatría.
7: La proteína que venden o que pues consumen, que es como un suplemento, ¿eso ayuda o estamos hablando de mejor natural?
8: De todo natural. Mucha de la gente que va al gym le sugieren suplementos proteínicos, pero muchas veces pueden dañar o el hígado o el riñón. Claro. Y hablamos que la enfermedad del riñón es una de las que más sufren de sarcopenia. Entonces, Nuestro músculo ya está establecido. Lo importante es trabajarlo y mantenerlo y movernos. Ya sea que yo tenga una enfermedad renal o cualquier enfermedad, mientras yo me mantenga activo dentro de las posibilidades, yo mantengo mi músculo. Pero si el paciente va a perder peso por la misma enfermedad y yo le doy un aditamento o un suplemento, todo es de preferencia natural, porque eso nos va a ayudar desde la digestión, desde la salivación, de la masticación, la deglución, la absorción de nutrientes, que es mucho mejor a darle un suplemento preparado. ¿Por qué? Porque la absorción va a ser diferente. Sí, y eso se llama un suplemento que Exacto. No equivale a la alimentación. Y muchas veces los familiares o los pacientes dicen, denme una nutrición, porque no me da hambre. Es por eso un suplemento nos ayuda, pero no sustituye a la alimentación.
7: Viéndonos a la prevención, para que no lleguemos, en estos casos yo

0: es sana, no tiene ninguna enfermedad, ninguna comorbilidad, puede tener una alimentación, pero siempre sería ideal llevarlo a cabo con un nutriólogo
1: Okay.
0: y conjunto con un dietista, ya que el nutriólogo nos detectó que estamos sanos. Entonces el dietista nos puede dar inclusive ciertas recomendaciones de cómo balancear lo que es el plato saludable, donde un porcentaje son verduras, carnes, cereales, proteínas y en sí todo, y sobre todo los líquidos, sobre
1: Claro.
0: todo hidratarnos en forma correcta porque nuestro cuerpo se basa en toda esta homeostasis o que sea todo parejo para que pueda absorberse todos los nutrientes y sobre todo no saltarnos alimentos. Eso es algo
1: Importante.
0: muy importante porque si no llevamos el desayuno, comida y la cena, entonces nuestro cuerpo va a tomar energía de donde no tiene y entonces va a empezar a alterar todo el metabolismo. Trata de hacer un sueño reparador.
1: Nuestro cuerpo habla y hay que escucharlo, hay que saber escucharlo y tomar el tiempo para darle, porque nada más tenemos uno, una sola vida, hay que cuidarla. Nos vemos en el siguiente episodio de Ya Viste. Yo soy Génesis Sainz Silva. Hasta luego.

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1: Son las 6 con 30 minutos.
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1: Buenos días, buenos y lluviosos días. Qué gusto saludarle desde la cabina de Cadena Radiofónica Peninsular, Radio Turquesa, la que manda. Sean todas y todos bienvenidos a las noticias de esta mañana. Hoy es martes 29 de septiembre del 2026. Transmitimos completamente en vivo a través de radio e internet para informarle a usted. Como siempre, tenemos cobertura total estatal. Estamos en los 11 municipios de Quintana Roo. También llegamos a Yucatán, Campeche, Belice y Cuba. Son 17 estaciones sincronizadas en este momento para informarle a usted. Como siempre, esta mañana le saludamos a través de Radio Turquesa, la que manda. Le agradecemos a Yasmín Bautista en la producción de Noticiero, a Jairo Ruiz, el joven maravilla, en la realización y producción del streaming para Turquesa News. En instantes estará con nosotros mi compañera y amiga Joana Maldonado. Mi nombre es Gerardo Reynoso, lo invito a que se quede con nosotros a partir de este momento y hasta las 8:30 de la mañana para estar bien informados. Dicho eso, vamos a ir a nuestro ajuste de tiempo debido a la lluvia y regresamos con toda la información que tenemos esta mañana para usted.
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2: Son las 6:40.
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1: Buenos días, Gerardo, buenos días al auditorio que nos acompaña en este martes lluvioso 29 de septiembre del año 2026. Y bueno, también recordarles que estamos transmitiendo en www.radioturquesa.fm y lo hacemos también en la aplicación de Radio Turquesa. Estamos en Facebook en este momento transmitiendo a través de Turquesa News. Bueno, vamos a escuchar cuáles son las condiciones de clima.
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1: Alan Rojas, ahora sí amanecimos lluviosos aquí en Cancún. Fuertes lluvias azotan la mayor parte de la ciudad. Platícanos, ¿cuál es el pronóstico? Buenos días.
3: Hola, ¿cómo estás? Buenos días, Joana. Buenos días a Gerardo y también a Yas en cabina y a todos los que nos acompañan en este martes. Ya estamos por terminar el mes. Y bueno, pues como habíamos predicho desde inicios de semana, pues varios son los factores que pues, ocasionarán las lluvias de esta semana, sobre todo en Quintana Roo, así que pues mucho cuidado y ponga atención, porque bueno, pues las lluvias que ahora son fuertes van a permanecer y van a intensificarse conforme pasen los días. Pero bueno, en el día de hoy se espera que al menos en este transcurso de la mañana permanezca la probabilidad de chubascos y lluvias fuertes con actividad eléctrica, al menos en la zona norte y zona centro. Es decir, bueno, pues desde Isla Mujeres y Lázaro Cárdenas hasta Felipe Carrillo Puerto, pues espera esta probabilidad y bueno, de manera más aislada en la zona sur. Ahora bien, también en el transcurso de la tarde-noche, sobre todo en la noche, de nueva cuenta volverán las lluvias y se espera que hacia la madrugada de mañana se intensifiquen de manera importante, por lo que en zonas costeras donde normalmente no llueve, llueve más al interior, pero ahora sí en zonas costeras es donde estará ese mayor riesgo, así que bueno, pues mucho cuidado para la madrugada de mañana en zonas pues potencialmente inundables como lo es Cancún, como lo es Playa del Carmen, incluso partes de Chetumal, incluso podría tocarles esta parte, así que bueno, pues mucho cuidado. El día de hoy las lluvias están siendo causadas por una vaguada en el Golfo de México, pero a partir de mañana y hasta el viernes, pues se espera que las lluvias estén causadas por la influencia de un giro centroamericano no tan bien definido, pero sí que tendrá influencia sobre todo en el estado quintanarroense, así que bueno, se espera que, como comento nuevamente, las lluvias más fuertes y más significativas se esperan hacia la madrugada de mañana y sobre todo en el transcurso del miércoles, jueves y viernes. Entonces, bueno, pues estaríamos esperando varios días de lluvia, así que mucho cuidado a tomar las cosas con anticipación, tomar precauciones y pues evidentemente esto sí que se espera con acumulados de entre fuertes, muy fuertes, incluso no se descarta que pudiera haber lluvias intensas en el estado en los próximos días. Así que, bueno, pues a tomar precauciones como comento nuevamente y bueno, pues hay que estar prevenidos. Y pues bueno, así las condiciones para hoy y para los próximos días, Joana y Gerardo.
1: Perfecto, entonces, por hoy lluvias, mañana más lluvias y en los próximos días más lluvias, sobre todo en la parte centro y norte. Por lo pronto ahorita nos comparten en Chetumal ni una gota de agua en este momento. Shalom es el pronóstico.
3: Sí, así es, la parte sur en esta ocasión, pues sí tendrá evidentemente afectaciones, no solamente la parte norte y centro, sin embargo, se espera que sea de manera mucho más dispersa. En esta ocasión, y como casi nunca pasa, sí, las zonas costeras del norte y del centro serán las más afectadas, pero bueno, todo el estado tiene que estar prevenido para los próximos días y ya hacia el fin de semana se espera que vayan disminuyendo las lluvias paulatinamente.
1: Perfecto. Gracias, Shalom. Muy buenos días.
3: Muy buenos días y que tengan todos un excelente martes.
1: Por lo pronto, calles inundadas, semáforos descompuestos, tome mucho cuidado en la conducción. Precisamente, vamos con el reporte vial.
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1: Alejandra May, te saludamos esta mañana lluviosa. ¿Cuál es el panorama allá afuera en Cancún en este contexto de las lluvias? Adelante.
5: Sácalo, Yasmín Bautista, ya sé que estoy al aire.
1: Tenemos problemas ahí con la comunicación en un momento más. Nos enlazamos, el tema es que las lluvias precisamente están provocando esta situación de la telefonía también. Hay problemas ya en las comunicaciones. Vaya caótico el momento en el que nos encontramos justamente, precisamente. Pero sí comentarles, por ejemplo, venía transitando por la avenida Cabal, ya uno de los semáforos aquí, un poco ya hacia la avenida López Portillo, ya no sirve, ya no funciona. Los vehículos están lanzando pues así como de ahí a ver. Y entonces hay que tener mucho cuidado, sobre todo también con los motociclistas. Esta situación también ha causado nublados y provocado que todavía no amanezca, de tal forma que las calles están oscuras. Adelante, Alejandro May.
6: Hola, Joana, Gerardo, buenos días al auditorio. Te comentaba, se reportan acercamientos a algunas zonas de la ciudad para que tomen en cuenta los conductores. Incluso en el Boulevard Cuculcán se reporta bastante agua a la altura del kilómetro 9.5, también a la altura de Puerto Cancún. Y bueno, en dirección hacia lo que viene siendo el puente también en Chupé, para que tomen en cuenta los automovilistas. Por el fraccionamiento Tierra Maya se reporta algunas inundaciones, así mismo en la avenida Ruta 5 a la altura de la región 94, sobre el arco vial, y bueno, en otras zonas de la ciudad, para que extremen precauciones solamente los motociclistas al transitar en la ciudad, y bueno, los automovilistas también, para lo que no serán los límites de velocidad, ya que pues en estas ocasiones con esta fuerte la lluvia, pues es cuando más ocurren percances. Y bueno, comentarte sobre la carretera Gasauto también, reporta una inundación antes de llegar al entronque con el libramiento de la autopista, así mismo sobre la avenida Laquín antes de llegar a la avenida Ruta 5. Y bueno, comentarte en el fraccionamiento Corales también, antes de llegar al colegio de la Universidad Caribe en esa zona. Y bueno, finalmente te comento, algunos semáforos no están funcionando en estos momentos, también porque toman en cuenta los automovilistas. Y bueno, también lo que viene siendo el transporte público está siendo afectado en algunas zonas, los encharcamientos, las inundaciones, para que estén precauciones los conductores. La información, Joana, muy buenos días.
1: Así es, correcto, ya hay afectaciones por estas lluvias. Gracias por la información, porque vamos a estar muy pendientes, sobre todo, y tener mucha precaución.
5: También para la gente del Polígono Sur, está cerrada literalmente la 135 en lo que va de la avenida Nichupté a la avenida López Portillo. Hay una reparación. Y toda completa la avenida está cerrada.
1: Ambos carriles.
5: Sí, exactamente. Entonces, para que tome precauciones por la salida, también hay trabajos en la glorieta de Villas del Arte, ahí en el Polígono Sur también, en todos los sentidos, para que la gente tome precauciones, porque se han hecho en los últimos 3 días un caos vial en esa zona, sobre todo de las 7 de la mañana.
1: Imagino con la lluvia.
5: Claro, entonces ahora más a extremar precauciones. Joan.
1: Gracias, Alejandro.
6: Muy buenos días.
1: Buenos días.
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1: Correcto, vamos a la pausa, regresamos enseguida, estamos en la primera de Informativo Turquesa. Por favor, maneje con mucha precaución. Regresamos.

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1: Son las 6:53.
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0: Ayer dieron inicio las comparecencias por la glosa del cuarto informe de gobierno de Quintana Roo. Participaron en esta comparecencia la titular de la Secretaría de Gobierno, Cristina Torres, también la titular de la Secretaría de Finanzas y el titular de la Secretaría de Seguridad Pública. Vamos a hacer contacto con mi compañera Marta Torrero, porque ayer la frase que retumbó a lo largo y ancho del Poder Legislativo de Quintana Roo, creo, y con eso te saludo, mi querida Marta Torrero, fue la de la titular de la Secretaría de Gobierno, Cristina Torres. Creo que esa frase habla mucho de la forma en que se hace política a través de Cristina Torres y de la Secretaría de Gobierno. No venimos a afirmar que todo está perfecto, sino a reconocer las cosas que hay que hacer. Esa frase en particular, Marta, marcó el rumbo de las comparecencias ayer. Te escuchamos con la información. Muy buenos días.
1: Gracias, Gerardo y Luana, muy buenos días. Efectivamente, lo que llamó la atención es la ausencia de cuatro de los cinco diputados de oposición. Solo estuvo en dos de las comparecencias Filiberto Martínez, quien, por cierto, en esta ocasión sí cuestionó sobre todo al secretario de Seguridad Ciudadana. En punto de las 4:00 p.m, como estaba programado, llegó la secretaria de Gobierno. Las comparecencias acabaron poco después de las 11:00 p.m, porque no iniciaban a la hora programada. También, Gerardo, como ya ha ocurrido anteriormente, no acudieron todos los diputados de Morena. Estuvieron los integrantes de la comisión y dos o tres más, pero se esperaba que estuviera prácticamente todos los legisladores, ya que es el inicio de este ejercicio que se lleva a cabo cada año. Y efectivamente, en su intervención, la secretaria de Gobierno, cada funcionario, cada uno de los tres funcionarios, tuvo 2 horas, o duró poco más de 2 horas, las comparecencias en promedio. La exposición de cada uno fue de 1 hora, y en ese sentido, la secretaria de Gobierno destacó que hay gobernabilidad en Quintana Roo, la ley se respeta y las víctimas son escuchadas. No todo está resuelto, pero se trabaja con responsabilidad. También dijo que en esta administración no cabe bajar el ritmo. Destacó que en el último tramo de gobierno no será de repliegue, sino por el contrario, continuarán trabajando y tendiendo puentes, dialogando con todos los ciudadanos. Yo conocí también información importante, sobre todo en relación a esta mediación. Prácticamente la Secretaría de Gobierno tiene esta función, y para evitar bloqueos, Gerardo, se ha mediado con 35 personas. En este sentido también habló de la evaluación sorpresa al C3, por ejemplo, el de ayer fue en Tulum. También la suspensión de patentes a notarías, esto se lo preguntó la diputada Alexa Murguía, porque, como ocurre, Gerardo, hay diputados que solamente hacían preguntas de relleno o para halagar o para lucirse. Al respecto, la funcionaria dijo que ya se han impuesto multas a 8 o 10 notarías, y 2 están en un proceso, una enfrenta incluso un proceso judicial. Habló también de este acercamiento con las madres buscadoras, un tema delicado. Dijo que se han tenido puentes también de la tecnología que se ha implementado posteriormente. La titular de la CECIPAM dio un informe detallado de cuánto se ha recaudado hasta el momento. Habló de un aumento importante en la recaudación del 19.1% anualmente. Expuso, Gerardo, que, por ejemplo, el fideicomiso de cruceristas, esto es lo que llamó la atención también de los diputados, el 30% se destina para desastres naturales. Son 1.370 millones de pesos que destinará el gobierno federal para la entrada. Aquí destacó también la importancia del sargazo, la última comparecencia en la que sí estuvo el diputado de oposición, al menos uno, Filiberto Martínez, el secretario de Seguridad Ciudadana. Destacó que la fuerza policial en Quintana Roo ha crecido en un 51%. Habló de la reducción en incidencias de delitos dolosos, un 61%, 30% de robo negocio y 19% a tasa habitación. Destacó que la percepción de seguridad, que esto ha sido una de las constantes, por fin ha logrado mejorar básicamente en la capital. Destacó que detrás de cada éxito de la Secretaría de Trabajo, de todos sus trabajadores. Habló también de la detención de objetivos prioritarios con base en el trabajo de inteligencia y que se fortalecerán las actividades de reinserción. El funcionario también destacó que debe de ser la policía estatal aspiracional en materia de seguridad, ya que el crecimiento económico de Quintana Roo dejó atrás a la seguridad por muchos años. Dijo que la fuerza policial pasó de 1.532 elementos que los que recibieron la Secretaría de Seguridad Ciudadana y se ha logrado que se integren mil más. En este sentido, Gerardo recibió que se ha logrado convocar aproximadamente a 4.000 aspirantes. El problema es que no todos pasan este examen de control y confianza. Se han creado 10 bases para reforzar la seguridad. También dijo que sí han intervenido en hoteles y obras en donde ha intentado ingresar el narcotráfico. En general, Gerardo, fueron comparecencias ágiles. Se esperaba que tardara más, sin embargo, a esto de las 11:15, ya había concluido la actividad en el Congreso. Hoy también es un día complicado, son entre 4 y 5 comparecencias, no complicado, pesado, entre 4 y 5 comparecencias en el Congreso del Estado.
0: Bien, creo que, o sea, a destacar, insisto, lo que mencionaba Cristina Torres, Marta, Joan Auditorio, también, sobre todo cuando hablaba del tema de los colectivos de búsqueda, porque sí lo dijo abiertamente, representan otros intereses, aquí lo hemos mencionado, o sea, periodísticamente y sin afán de entrar en confrontación con nadie, porque eso hay que decirlo, pero sí, a veces hay muchos intereses de por medio, se manejan muchas situaciones que no se comprenden, y bueno, el tema también del secretario de Seguridad Pública, en el sentido de que se ha reducido el tema de los homicidios dolosos, esa sí es una gran noticia para Quintana Roo, sí, porque sangraba mucho el Estado, entonces esa manera de controlar, de hacer un cerco, creo que ayuda mucho. Ahora, en materia política, Marta, auditorio, para aquellos que hablaban de la unidad y sobre todo de una alianza, porque muchos hablaban de que en algún momento el Verde se iba a separar de Morena, ya nos dijo la dirigencia nacional de Morena que no quiere alejarse del Verde, sino quiere tenerlo ahí, literalmente, son aliados, incluso yo creo que se está trabajando para el 2030, y el nombre que salta es el de Omar García Harfuch. ¿Por qué? Porque Omar García Harfuch se ha convertido en el principal interlocutor de Jorge Emilio González con la presidenta de la República, Claudia Sheinbaum. Eso a nivel nacional. Y esa situación, Marta, da el traste con el tema de la posible unidad aquí en Quintana Roo, y el que dice vamos a ponerle una pausa a esto y a definir si podemos o no, pues es el Partido del Trabajo.
1: Así es, Gerardo, ayer su comisionado estatal, Gerardo Rodríguez, quien por fin apareció. Hay que recordar que no ha estado presente el Partido del Trabajo en muchos de los eventos de Morena, a pesar de que van en coalición. Destacó que por instrucciones de su Comité Ejecutivo Nacional están en una pausa. Incluso dijo que no se puede hablar en estos momentos, Gerardo, de que efectivamente vayan, como ha ocurrido tradicionalmente, en coalición con el Partido Verde Ecologista de México y Morena. Insistió en que no puede dar muchos detalles. De hecho, fue una entrevista muy escueta y muy rápida, porque dijo que la postura de este instituto político la va a fijar en los próximos días su dirigencia nacional. Señaló que desconoce si algunos de las figuras muy importantes de Morena que están inconformes con este proceso de designación del coordinador de la defensa de la transformación y la soberanía nacional se integrarían a este instituto político, es decir, al Partido del Trabajo, y buscarían o serían candidatos. Por el momento, insistió, estamos en pausa. El Partido del Trabajo no ha determinado qué rumbo seguirá en los próximos días. Y efectivamente, Gerardo, con esto se confirma que no es tan fácil o no será tan fácil de lograr esta alianza. La inconformidad del Partido del Trabajo radica básicamente en estas encuestas de Morena, en que no se explicó la metodología, tampoco se le mostraron a los aspirantes, no solamente en Quintana Roo, sino a nivel nacional. Insistió en que habría que esperar, que ya en los próximos días habrá un posicionamiento de su dirigencia nacional.
0: Perfecto, gracias por la información, Marta Torrero. Muy buenos días.
1: Muy buenos días.
2: Bueno, pues las cosas empiezan a tomar otro tono. Vamos ahora hasta Chetumal. Saludo a mi compañero Efraín Castro, porque la gobernadora Mara Lezama destacó la formación de nuevos especialistas para fortalecer una justicia moderna, humana y profesional. Platícanos, Efraín, buenos días.
3: Gerardo, Joana, audiencia, muy buenos días. La gobernadora Mara Lezama Espinosa encabezó en Chetumal la ceremonia de graduación de la maestría en Derecho Penal Adversarial y Neuroderecho, así como la especialidad de litigación civil y familiar. Esto dentro de las carreras de la Universidad Judicial del Poder Judicial de Quintana Roo. Durante el evento, acompañado por el presidente del Tribunal Superior de Justicia, Heiden Cebada Ríos, la mandataria destacó que la preparación de los nuevos especialistas trasciende el ámbito académico al estar vinculada directamente con el servicio a la sociedad. Señaló que esto es servir, y eso es lo que hace un servidor y una servidora pública, que comprenden, que escuchan y que respetan los derechos humanos. Lezama Espinosa señaló que detrás del lenguaje jurídico siempre existe una persona que busca certeza, protección, dignidad y una respuesta justa. En la ceremonia recibieron su constancia 31 graduadas y graduados de la especialidad de litigación civil y familiar y 11 de la maestría de Derecho Penal Adversarial y Neuroderecho. El magistrado Heiden Cebada Rivas resaltó que la profesionalización es fundamental para fortalecer la impartición de justicia y responder a los cambios del sistema jurídico, particularmente ante los nuevos modelos de oralidad y la entrada en vigor del Código Nacional de Procedimientos Civiles y Familiares. Por su parte, el rector de la Universidad Judicial, Gustavo Adolfo de la Rosa Ricalde, destacó que esa institución es la única en Quintana Roo que imparte posgrados especializados en derecho, y subrayó que la especialidad en materia civil y familiar formó parte de los procesos de preparación del Poder Judicial ante la aplicación del nuevo Código Nacional. Es cuanto con la información.
2: Correcto. Efraín, y se volvió a hablar de la ley Chaleco. La titular de la Secretaría de Gobierno, Cristina Torres, habló sobre este tema, aseguró que este seguirá adelante e incluso aseguró que se espera el reglamento pronto para su implementación.
3: Es correcto, y ya sabemos que desde hace más de un año que se está aprobada esta ley Chaleco, pues que no se había mencionado hasta entonces. Pues ayer nuevamente saltó a la audiencia pública. Es que sigue vigente en Quintana Roo esta ley, pero su aplicación plena todavía no llega a las calles. La secretaria de Gobierno, Cristina Torres Gómez, adelantó que el proceso continúa en una etapa técnica en la que el Instituto de Movilidad de Quintana Roo trabaja en el desarrollo de las herramientas necesarias para registrar e identificación con los municipios. Sin embargo, todavía falta una segunda etapa, la elaboración del reglamento. ¿Qué será este documento donde deberán definirse las características específicas
2: en la ley? El que los motociclistas tengan por obligación colocarse chalecos que les van a ser entregados por parte del Instituto de Movilidad con el número de placa y además tener también la matrícula en el casco, que es una de las reformas que se hacen para asegurar precisamente, o más bien para mantener la seguridad en el estado. Esta situación, pues obviamente causó molestia. Los motociclistas no quieren básicamente pues estar uniformados, marcados, y sobre todo los motociclistas de los clubes, ¿no? Estamos hablando prácticamente de eso, pese a que se ha demostrado pues que muchos de los de los delitos se realizan a partir de motociclistas. Adelante, Marta, te escuchamos.
0: No, Efraín.
2: Perdón.
4: Como mencionaba, actualmente el Inmovicro trabaja en el desarrollo del software que permitirá generar los registros y reportes. Sin embargo, todavía falta una segunda etapa, que es la elaboración del reglamento. Será este documento que deberá definir las características específicas de los elementos de identificación obligatorios, entre ellos los chalecos rotulados y cascos que utilizarán los motociclistas. Cristina Torres señaló que no se puede adelantar la fecha para la aplicación total de estas disposiciones, debido a que primero debe concluirse el trabajo técnico del Instituto de Movilidad. La ley chaleco contempla mecanismos para identificar plenamente a los conductores de motocicletas y establecer mayores controles sobre su circulación. La Secretaría de Gobierno indicó que una vez concluida la parte tecnológica, se podrá avanzar hacia las reglas que determinarán cómo funcionará la ley en la práctica. Por ahora, la legislación permanece vigente, pero su aplicación dependerá completamente del sistema de registro y la coordinación con los municipios y el reglamento que establecerán las características y procedimientos definitivos de esta para aplicarse a todos los motociclistas del estado. Es cuanto con la información.
0: Hay dos temas ahí, Efraín, nada más para puntualizar, y creo que es importante hacerlo, porque la opinión está dividida. El mayor argumento que tiene el Instituto de Movilidad de Quintana Roo y el gobierno del estado para poner la ley chaleco es exactamente los operativos que se realizan aleatoriamente, donde se descubre tiro por viaje, porque eso hay que decirlo, tiro por viaje, el hecho de muchas irregularidades, por ejemplo, motos robadas, o sea, o motos que no tienen placas, o menores de edad con motocicletas, las famosas rodadas. Eso por un lado. Del otro lado, como dice Joana, la parte de los clubes de motociclistas que dicen, ¿por qué me voy a tener que uniformar? ¿Por qué tengo que pagar esto? Entonces, ahí es donde está la discusión, ¿es correcto?
4: Claro que sí, y qué bueno que lo mencionas, Gerardo. Mira, por un lado, como hemos mencionado, esta ley no parece dirigirse simplemente a identificar a presuntos responsables de delitos. Pues sabemos, o en la práctica, una persona que va a delinquir no estaría usando algún aditamento que lo hiciera plenamente identificable. Entonces, las quejas que han tenido los grupos de motociclistas, motorrepartidores y en general, es que esta ley ha presentado pues señales de ser más recaudatoria, y esto va de la mano justamente con la información que fue presentada recientemente de la Secretaría de Seguridad Ciudadana durante la comparecencia del aumento de cámaras en las principales ciudades de Quintana Roo. Esas cámaras de vigilancia que están en los principales puntos de tránsito y que podrían ayudar con la tecnología de software a identificar posibles infractores de la ley chaleco. Esto pues además de infracciones menores como las que fueran a exceso de velocidad o alguna faltante de placas. Entonces,

0: es más que una vertiente de seguridad, sería una vertiente recaudatoria, lo que además implica una falta a los derechos humanos, porque se establece que los gobiernos no pueden obligarte a usar una ropa, que eso atenta justamente con la libre expresión, el desarrollo de la personalidad. Y esa es la discusión que se ha entablado en los grupos de motociclistas. También recordemos que hubo reuniones con los clubes para evitar que se regulara a las motociclistas a los motociclistas que usaran motociclistas más allá de los 350 centímetros cúbicos, y que se habría llegado a un acuerdo, pero pues el reglamento todavía no ha sido publicado, no se ha presentado y no tenemos todavía los pormenores de cuáles van a ser ese tema. Y pues también se hablaba de qué va a pasar con los motociclistas que vengan de fuera del estado y quieran cruzar por las carreteras y avenidas del estado, y que si obtendrían un permiso para justamente no cumplir con esa ley, pues también si tendría algún costo. Todavía hay muchas dudas al respecto y hay poca información, más allá de que se mantiene vigente esta ley que ha sido pues muy muy impopular entre la población, y sobre todo en que en los últimos años la motocicleta se volvió uno de los vehículos principales de muchas personas en Quintana Roo ante lo costoso de los vehículos y el combustible. Es cuanto.
1: Bien, gracias. Completo el reporte, Fray. Muy buenos días.
0: Muy buenos días.
2: Bien, tenemos que ir a una pausa. Regresamos enseguida. Son las 7:16 a.m. en Quintana Roo, una hora menos en Yucatán, Campeche y Belice. Regresamos.
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4: Son las 7:16.
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11: ¿Bueno?
12: Sí, sí, Talía, ¿hablas tú?
11: Sí, ¿quién habla?
12: Eric, ¿cómo estás?
11: Bien, ¿y tú?
12: Oye, pues hoy hay una función muy buena, quería ver si querías ir al cine.
11: ¿Ahorita?
12: Pues, es a las 8.
11: Es que me da pena.
12: ¿Pero por qué?
11: Pues porque hace mucho no te veo.
12: Yo tampoco, pero vamos, ¿no?
11: No sé, déjame ver.
12: ¿Qué tienes que ver?
11: Tengo que ver, pues, pedir permiso.
12: ¿Y a quién pídele permiso?
11: Es que ahorita no está mi mamá.
12: Entonces, ¿me hablas o te hablo al rato?
11: No, háblame al rato.
12: Okay.
11: Oye, pero no me cuelgues.
12: ¿Por qué no?

0: Continuamos esta mañana con la información. Vamos con mi compañero Ángel Eguán, al municipio de Tulum. Inició el derribo del llamado Muro de la Vergüenza, construido en la entrada de la zona arqueológica de Tulum. Adelante, Ángel.
1: Así es, Joana, Gerardo, muy buenos días al auditorio. Comenzaron los primeros trabajos para retirar el llamado Muro de la Vergüenza, la estructura construida como parte del proyecto del Parque del Jaguar a cargo de la Secretaría del Desarrollo Agrario, Territorial y Urbano, SEDATU, en el acceso tradicional hacia la zona arqueológica de Tulum. Durante un recorrido por el sitio, se observó que el personal inició el desmontaje de la estructura metálica de la cubierta de acceso. Trabajadores consultados señalaron que las labores continuarán hasta retirar el muro por completo. Por ahora, el desmantelamiento está en su primera etapa. La modificación fue anunciada en julio por la presidenta Claudia Sheinbaum como parte del plan Tulum Renace. La propuesta federal consiste en sustituir el muro por un arco y recuperar la conexión visual y peatonal más directa hacia la zona arqueológica y también las playas. La estructura recibió el nombre del Muro de la Vergüenza entre habitantes y prestadores de servicios que cuestionaron los cambios en el acceso al parque. Su retiro es una de las intervenciones físicas más viables del plan anunciado por el gobierno de México. De acuerdo con los trabajadores consultados, se espera concluir el retiro de la estructura y habilitar el nuevo acceso hasta diciembre. Esa fecha es una estimación del personal en el sitio. No se presentó algún calendario oficial de la conclusión, Giovanna.
0: Y en otra información, Ángel, madres buscadoras ingresaron a un área en donde se encontró una osamenta. Fueron ubicados vestimenta y otros restos óseos.
1: Así es, Giovanna, y pues bueno, sigue dando de qué hablar este tema, ya que una jornada realizada por parte del colectivo Buscando por Amor, en coordinación con la Fiscalía General del Estado y con el apoyo de la Policía Municipal, concluyó con la recuperación de restos óseos en las inmediaciones del kilómetro 218 de la carretera federal 307. De acuerdo con el reporte de la Secretaría de Seguridad Pública y también donde participó la Fiscalía, este se llevó el proceso de los sitios y levantó los restos, mientras que policías municipales brindaron seguridad perimetral en los accesos donde las cuales participaban los restos. Los que no pudieron dar a conocer hasta el momento podrían corresponder a Alexis Ricardo Franco Zul, joven de 25 años, cuya desaparición fue denunciada en 2023. El informe policial esto lo atribuye a una posible identificación a lo manifestado por su madre. Hasta el momento la información proporcionada nada no incluye resultado pericial que confirme formalmente la identidad. Sin embargo, ya se trabaja en dicha materia. La búsqueda de Alexis también había motivado una recompensa de 250,000 pesos ofrecida por parte de la misma fiscalía a quien aportara información efectiva y fidedigna para localizarlo. El ofrecimiento quedó registrado en el acuerdo específico 93-2026 de la fiscalía. La fecha de desaparición, señala que ocurrió en agosto de 2023. La ficha de búsqueda también compartida indica que Alexis fue visto por última vez en Tulum el 5 de julio de 2023 y la denuncia fue interpuesta el 11 de julio. El hallazgo da cuenta del trabajo sostenido de madres buscadoras y de su coordinación con las autoridades para inspeccionar el lugar y recuperar restos. Queda pendiente la fiscalía.

0: pues desafortunado. Gracias por la información, Ángel, buenos días.
1: Excelente día para todos.
2: En Cancún, mientras tanto, el transporte de movilidad del bienestar a partir de hoy ya tiene costo. Tienes todos los detalles. Manuel Sánchez, estamos contigo. Muy buenos días.
1: ¿Qué tal, Gerardo? Muy buenos días al auditorio. Como bien comentas, a partir de este martes 29 de septiembre, pues comenzó justamente el cobro del servicio en las nuevas rutas de Movi de Cancún, que ya hay que recordar, operan dos de Cielo Nuevo al que pasa sobre el puente Nichupté y Cielo Nuevo al kilómetro cero. Entonces, bajo ese contexto ya concluyó la gratuidad y luego justamente de este periodo, pues ya está dos rutas de Movi que están operando rumbo a la Sotrea, pues ya estará utilizando a partir de hoy el pago electrónico, por lo cual los usuarios deberán contar con alguno de los métodos disponibles para realizar sus traslados. Entre las opciones, Gerardo Auditorio, se encuentra la aplicación Movi, mediante la cual es posible generar un e-ticket, recargar saldo y pagar el pasaje directamente desde el teléfono celular. También comentar que está disponible la tarjeta Movi de tarifa general, que puede adquirirse en diferentes establecimientos o tiendas de conveniencia aquí en Cancún. Las recargas pueden realizarse también en esas mismas tiendas de conveniencia. Para el caso de estudiantes que hagan uso de esta ruta 27, personas adultas mayores y personas con discapacidad, existe también la tarjeta de tarifa social, que de acuerdo con las modalidades establecidas por el sistema ofrece pues algunos descuentos, o en el caso específico de personas con discapacidad no tiene costo el transportarse en Movi. Otra alternativa es utilizar también directamente una tarjeta bancaria de débito o crédito con tecnología contactless. Eso también tiene la opción los usuarios. Las rutas, recordar, Gerardo, tienen un servicio desde las 4:55 de la mañana hasta las 2 de la madrugada, por lo que a partir ya de estos momentos los usuarios pues deben considerar el pago de su pasaje. Importante, no hay pago en efectivo. Quienes quieran utilizar la ruta 27 de Movi deben de contar con alguno de esos métodos de pago. La más común es la tarjeta Movi, que se adquiere en tiendas de conveniencia, ahí mismo lo puede recargar y pues ya hacer uso de ese nuevo sistema de transporte público en Cancún. Gerardo, el detalle de la información.
2: Y para ampliar la información, Manuel, nada más establecer las tarifas que tiene Movi. En el caso de las rutas urbanas, el costo será de 15 pesos en tarifa general. En las rutas hacia la zona hotelera, o sea, la gente tiene que avisar que el pago lo va a hacer para zona hotelera, son 18 pesos. Como mencionabas tú, hay una tarifa cero para personas con discapacidad y personas mayores, adultos mayores y estudiantes también tienen lo que se conoce como la tarifa social, son 10 pesos en literal. Y hay un mecanismo que me llamó mucho la atención, Manuel, auditorio, Joana, el hecho de que estas tarifas sociales, en el caso de los transbordos, porque el primer transbordo, el primer viaje sería de 7 pesos con 50 centavos. En el segundo viaje, perdón, porque pagas la tarifa, el segundo sería 7.50 y el tercero es 100% gratuito. Además, en las tarifas sociales de transbordo son 5 pesos el primero y gratis el segundo. O sea, creo que al final los precios, Manuel, no se fueron tan alto como se pensaba, como se especuló en algún momento, y obviamente son tarifas accesibles, ya que son similares a lo que se pagaba antes de Movilidad del Bienestar, ¿es correcto?
1: Así es, Gerardo, justamente estas tarifas que ya deben de estarse aplicando esos 18 pesos. Si tu destino final es la zona hotelera, estarás pagando esos 18 pesos. Si tu destino es dentro de la zona urbana, 15 pesos. Y como bien comentas, en el caso de adultos mayores y estudiantes con su tarjeta social en Movi, 10 pesos. Y personas con discapacidad, 0 pesos. Es decir, en esos momentos parecería que el incremento, pero la realidad es que mucha gente lo está avalando, por lo que pues tiene el tema aire acondicionado, el tema de wifi, conectividad, y bueno, por supuesto que es una ruta pues bastante amplia, que hace un recorrido por diferentes puntos de Cancún, teniendo como base Cielo Nuevo y como destino final la zona hotelera. También es importante destacar, Gerardo, que el tema de la tarifa ya se

0: comentado, se consultó en su momento a la ciudadanía, y es por eso que, por decir de alguna forma, no se ha hecho ruido, porque pues prácticamente la gente ya estaba informada justamente de este tema. Esto es importante, se va a ir pues abriendo en su momento otras rutas de móvil por la ciudad, pero ya en esos momentos pues es oficial, ya está el cobro, no hay pago en efectivo. Entonces es importante, si la gente ya está haciendo uso de esta ruta, pues deberá de hacerlo con la tarjeta o cualquiera de los otros métodos de pagos disponibles que fueron anunciados en su momento por Mobi, y que hoy 29 de septiembre pues ya comenzó justamente este nuevo sistema de cobro y ya hacer realidad justamente como parte de las actividades en el tema de transporte público la aplicación de Mobi en Cancún, Gerardo.
1: Bien, perfecto, gracias Manuel, muy buenos días.
0: Muy buenos días.
2: Y lo principal es directa, porque no tienen que tomar en el crucero otro camión, bajar, esperar. Está reduciendo el tiempo prácticamente a la mitad, y también en el gasto, porque aun cuando son 18 pesos, es mucho menor la tarifa que los 28 que una persona normalmente pagaría en dos autobuses que te llevan y que ni siquiera llegan hasta Cielo Nuevo. Pero bueno, vamos a ir a pausa y regresamos enseguida. Estamos en la primera de Informativo Turquesa.
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5: Son las 7:31.
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0: Regresamos esta mañana con la información. Son las 7 de la mañana con 35 minutos, tiempo de Quintana Roo, una hora menos en el resto de la península de Yucatán. Estás en Informativo Turquesa, primera emisión. Yolanda Maldonado, Gerardo Reynoso informándole a Quintana Roo. Hacemos contacto con mi compañero David Batún en la isla de Cozumel. Preparan proyecto de antena para mejorar las comunicaciones del sur de la ínsula. Tienen los detalles, David, te saludo con gusto. Buenos días.
1: Hola, ¿qué tal? Gerardo, Joana, muy buenos días a todo el auditorio. Así es, como bien has comentado, Gerardo, se está preparando este proyecto de una antena para mejorar la comunicación al sur y al oriente de la isla de Cozumel. Así lo informó Oscar Pinto, quien es el comisariado ejidal aquí en la isla de las Golondrinas. El cual informó que se encuentra en planes la instalación de esta antena de comunicación en la zona sur de la isla de Cozumel, con el objetivo de mejorar la cobertura y facilitar la comunicación, principalmente ante alguna situación de emergencia. Este proyecto, Gerardo, lo están trabajando junto con la Secretaría de Seguridad Ciudadana, con el fin de colocar esta antena que estaría manejado por el C5 aquí en la isla de Cozumel. Y obviamente esto es por la falta de comunicación, ya que del lado sur y oriente de la isla de Cozumel, Gerardo, no hay señal de celular y mucho menos de radio. Ante esta situación, cuando se da una emergencia, algún accidente o algo de este tipo, pues es muy difícil que los cuerpos de emergencia lleguen pues a tiempo. Ante esta situación es que se trabaja con el ejido para que este pueda donar el terreno donde se estaría colocando esta antena repetidora de señal, y que bueno, para mejorar la comunicación, sobre todo en esta área, una medida que busca obviamente fortalecer la comunicación en una de las zonas más alejadas de la isla de Cozumel, y que bueno, pues ya se tiene donde presuntamente sería el terreno. Solo se falta que pues el ejidatario, dueño de las tierras, pues firme ya esta pues este documento donde estaría donando este terreno, y que bueno, pues ya comenzaría a la inmediatez a construirse esta antena para mejorar la comunicación aquí en la isla de las Golondrinas, Gerardo.
0: Bien. Además tienes información, David, porque también hubo un accidente que provocó daños en postes de Cozumel.
1: Así es, déjame decirte que pues este accidente con tráiler pues ha provocado daños en diferentes postes de Cozumel, sobre todo en la colonia Independencia, que es donde circulaba ese tráiler de gran tamaño, este camión de gran tamaño, y que bueno, la circulación se vio pues totalmente afectada en la avenida 50 Sur, luego de que este tráiler pues provocara daños en varios postes de servicio, principalmente de telefonía, pues en el tramo comprendido entre la 11 Sur y la 19 Sur. Fueron aproximadamente, Gerardo, más de 7 postes que se vieron dañados, muchos se rompieron y se cayeron, Gerardo, y que bueno, autoridades habían delimitado el área, que hasta la mañana de hoy sigue delimitada, Gerardo, porque todavía la empresa encargada de esos postes pues no ha ido a realizar los trabajos de retiro y reposición de los mismos. Las arterias vehiculares se encuentran encerradas prácticamente en esta colonia de la isla de Cozumel, además de que causó daños a varios vehículos, Gerardo, porque los postes que se cayeron pues desgraciadamente fueron a parar sobre vehículos particulares, y que bueno, pues también se causó daños a estos vehículos aquí en la isla de Cozumel, y que bueno, no es la primera ocasión. Sabemos y que está prohibido, Gerardo, que los camiones de gran tamaño y altura circulen por las colonias de la isla, sin embargo pues lo siguen haciendo, a pesar de que hay rutas pues específicas para que estos trailers circulen en Cozumel, sobre todo cuando llevan pues carga a los supermercados, Gerardo.
0: Bien, gracias. Completo el reporte, David. Buenos días.
1: Muy buenos días para todos ustedes.
2: Desde la capital del estado, el titular de la Coordinación Estatal de Protección Civil, Guillermo Núñez, asegura que se intensificarán las acciones preventivas al entrar a la fase crítica de huracanes, contando además con el seguro paramétrico. Tienes la información. Laura Beitia, buenos días.
3: ¿Qué tal, Loana? Muy buenos días. Buenos días a Gerardo del auditorio. Efectivamente, así como lo has precisado, el director general de la Coordinación Estatal de Protección Civil, Guillermo Núñez, comentó que debido a que se ha entrado a la fase más crítica de la temporada de huracanes y lluvias, que son los meses de octubre y noviembre, pues mantienen un monitoreo permanente sobre los diversos sistemas que se desarrollan en el Atlántico y en el Mar Caribe. Precisó que aunque no existe en estos momentos ninguna amenaza para Quintana Roo, están listos para hacerle frente a cualquier contingencia y que se han intensificado, de hecho, las acciones preventivas, así como los recorridos en los más de 800 sitios que se habilitarían como refugios temporales para que en caso de ser necesario, pues cuenten con todo lo necesario precisamente para aperturarlos. Además, informó que el gobierno del estado mantiene vigente pues el seguro paramétrico con una cobertura hasta por 200 millones de pesos para infraestructura pública y atención inmediata en caso de afectaciones por un fenómeno hidrometeorológico, por lo que se garantice una cobertura oportuna y una protección financiera idónea durante estos meses, Joana.
2: Correcto, Laura, y en otra información, la presidenta de la Cámara Nacional de Comercio, Servitud Chotumal, Adriane Díaz, dice que la recesión económica que actualmente se presenta en Chotumal no solo se debe a las bajas ventas, sino también a la falta de prórrogas y apoyo a empresarios.
3: Así es, Joana, la crisis que siguen afrontando los negocios locales en la capital del estado por las bajas ventas, pues está obligando a muchos empresarios a analizar la posibilidad de cesar actividades y bajar cortinas, sobre todo por la imposibilidad de seguir cubriendo pues todos los gastos operativos sin los recursos suficientes y poder cumplir con los pagos de impuestos y permisos que se les exige para seguir operando, lo que acorrala a los comerciantes, de acuerdo con la presidenta de la Canaco Servitur Chetumal Tulum, Adrián Díaz Villanueva. La dirigente empresarial comentó que es necesario que los gobiernos pues puedan considerar la situación tan complicada que se está registrando y hasta valorar otorgar prórrogas para que puedan apoyarlos y se evite que más establecimientos cierren, así como también dar facilidades a otros que quieren emprender y sumarse a la actividad comercial para diversificar la oferta existente, tener más locales abiertos y fortalecer el comercio local. De hecho, señaló que la ciudad necesita más propuestas que atraigan visitantes con mayor poder adquisitivo y por ello es que hay que abrir puertas a la inversión y no poner más obstáculos, Joana.
2: Correcto, gracias por la información, Laura. Muy buenos días.
3: Muy buenos días.
2: Y bueno, antes de ir rapidísimo a la pausa, vamos a ir al municipio de Puerto Morelos, porque también hay información importante en este municipio, y bueno, con el propósito de acercar a niñas y niños herramientas para identificar situaciones de riesgo, conocer sus derechos y saber a qué instituciones acudir en caso de requerir apoyo del gobierno de Puerto Morelos, que encabeza la presidenta municipal Blanca Merari Chiu Muñoz, se realizó la Feria de Prevención de la Violencia Familiar. Esto ocurrió en la escuela primaria David Alfaro Siqueiros. La jornada fue organizada por la Dirección de Prevención del Delito y Participación Ciudadana a cargo de Cristian Martín Zul y la Secretaría Municipal de Seguridad Ciudadana encabezada por el Teniente Navío Alejandro Nava, en coordinación con el Secretario Ejecutivo del Sistema Estatal de Seguridad Ciudadana. La prevención es una tarea que debemos tomar día a día y la mejor manera de acercarnos es a las niñas, niños, para escucharlos y apoyarlos, destacó el Secretario Municipal de Seguridad Ciudadana. Durante esta actividad participaron estudiantes de primero a sexto grado que recibieron información y orientación sobre prevención de violencia familiar, autocuidado y seguridad, además de conocer de la manera cercana a la labor de las instituciones que brindan atención y protección a la ciudadanía. Ahora sí, vamos a la pausa, regresamos.

0: Son las 7 con 43 minutos.
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1: Que no hay mejor canción para la lluvia que November Rain de la mítica e icónica banda Guns N' Roses. Se desprende la canción del álbum Use Your Illusion 1, la primera versión que tiene dos de este Use Your Illusion, y que fue lanzada en 1991 por Guns N' Roses. Sin embargo, hay que aclarar que Axl Rose explica y lo detalla muy bien que comenzó a trabajar la canción desde 1983, y para 1988 Joan Auditorio ya tenía una primera maqueta con los arreglos de orquesta y el piano. La historia cuenta que November Rain es por todos lados histórica en todos los sentidos. La primera gran parte es la inspiración, porque se trata de una historia verdadera, se trata de una historia que está detrás de un relato, ¿no?, de un cuento, por parte de un escritor americano, y que obviamente es su situación de reconocimiento. De hecho, en el álbum, en la parte de atrás, viene exactamente el crédito a la historia del periodista Adalberto Miranda, mejor conocido como Del James. Del James escribía cuentitos y relatos para dos revistas en Los Ángeles, y uno de ellos también se publica, el cuento se llama With You, y se publica en Los Ángeles Times. O sea, cuando el periódico en la sección dominical publicaba estos cuentitos, sí, para gente adulta, sin caer en alusiones de método sexual o de situaciones sexuales. No, la historia de With You es además una historia real, porque es del músico Mine Man. Se suicida 2 años después de que su novia Elizabeth se suicida. Mine Man empezaba a tener éxito en la década de los 80s, viaja por todo el país, y cuando regresa se encuentra su novia. Él entra a su casa y su novia tiene un disparo en la cabeza, con una carta póstuma donde dice ella que lo extraña y que no puede convivir con el éxito que tiene su novio. En ese instante Mine Man se quiere suicidar y no lo logra porque la pistola ya no tenía balas. Y esa es la historia que encuentra Axl Rose. De hecho, va alineada al video, porque ahora vamos al video. El video en aquel momento, Joan Auditorio, tuvo un costo de 1.5 millones de dólares, el más caro en la década de los 90s. O sea, y abrió una puerta para inversiones, literalmente, en la música, porque hasta ese punto no había visto, solamente Michael Jackson con Thriller le había metido tanto dinero, y no lo que alcanza Guns N' Roses en 1991. Porque con Guns N' Roses, 1.5 millones, el video es dirigido además por el cineasta.
2: Es un corto.
1: Sí, sí, y es dirigido por el cineasta Andy Morahan. Morahan es el que le da la idea a Guns N' Roses de este famoso solo en el desierto, en la iglesia de Slash. Que es, o sea, también es mítico, porque es cuando realmente empiezan a darle valor. Los solos de guitarra existían. O sea, desde los Beatles, o sea, desde la década de los 50, 60, con Elvis Presley, con Jerry Lee Lewis, o sea, con todo. Sin embargo, el darle una potencia al solo se da a raíz de los más de 3 minutos y medio que dura el solo de Slash en la canción, y que el video hacen todavía más atractivo, porque es cuando veíamos videos. Lógicamente, eso también marca un antes y un después en la música de nuestro planeta. Así que esta mañana, a raíz de la lluvia, pues se nos antojó ponerles
2: aunque
1: a Guns
2: sea dos meses antes.
1: Sí, por supuesto. Ya no es lluvia de noviembre, ya es la nostalgia de otoño, pero con eso saludamos a la gente que nos ve a través del streaming en Turquesa News.
2: Antes, rapidísimo, nos mandan esta imagen de la avenida Bonampak, Gerardo. Ajá. Que en este momento ya se encuentra pues completamente inundada. Vamos a verla a través del streaming. Es una imagen en donde se ve, y obviamente nos comparte también la policía Cancún, la Secretaría de Seguridad Ciudadana, que los agentes de tránsito están realizando recorridos de prevención y vigilancia en distintos puntos, ya atendiendo y detectando las situaciones que representan riesgo para los automovilistas y peatones. Se supervisan además encharcamientos, semáforos que están apagados o en modo destello, vehículos que ya se han quedado varados. Hay que poner mucha atención, ve las imágenes de la avenida Bonampak. También cualquier riesgo para afectar la circulación. Sí. Los puntos que ya se recorren son el Boulevard Colosio a la altura de Plaza Luxury, Boulevard Colosio también a la altura de un motel, o el Boulevard Colosio con Residencial Campestre y con Toy Oriente. Sobre el Boulevard Colosio, de hecho, ya se hizo un operativo. Está la avenida de Bonampak, la glorieta del kilómetro cero. Esto es antes de la glorieta del kilómetro cero. Hay que tener mucho cuidado. Si usted debe transitar por ahí, mejor tome vías alternas. Esto es de cada lluvia, sí es cierto, pero pues, es una situación que no se ha resuelto. Si vas a conducir, pues se pide a las autoridades reducir la velocidad, aumentar la distancia entre los vehículos, encender luces y evitar cruzar zonas con encharcamiento, principalmente atendiendo las indicaciones. También sobre la avenida Cojulí ya se están registrando vehículos varados a causa de las inundaciones. Yo no sé yo cómo me voy a ir a mi casa a propósito. Y luego también nos pregunta por aquí sobre el fenómeno, qué es lo que dijo el clima. Bueno, pues además de las lluvias de esta mañana, y prepararnos, porque esta lluvia es lo de menos. La influencia de un giro centroamericano, nos decía hace un rato nuestra meteoróloga, ingresará la madrugada de mañana, y esto prevé que la lluvia sea mucho mayor a la que estamos resintiendo esta mañana, que nada más es parte de una vaguada, y las lluvias permanecerán y además se van a ser más intensificadas durante los próximos días, según los pronósticos. Ahí está.
1: Y bueno, ya que decías de tu casa, bueno, o sea, sin aludir muchos, exactamente dónde está, ya tenemos imágenes. Le agradezco a Jairo Ruiz y también a nuestros amigos de las redes sociales que nos mandan el video. Esto es en Avenida La Luna.
2: Sí.
1: Y que es exactamente una zona donde siempre se inunda, al igual que la Avenida Bonampak. Así que
2: ahí en donde está ese poste, ajá, no de vuelta, es una
1: segunda nada.
2: Sí, claro, es un canal que no entiendo por qué no se ha colocado ahí un letrero de que se trata de eso. Cada vez que llueve, ahí se queda atorado un vehículo. Ahí siempre está, se va un vehículo y tiene que ir una grúa a sacarlo.
1: Bien, así que ahí están las imágenes de la Avenida La Luna. Ahora sí saludamos a la gente que nos ve a través del streaming de Turquesa News.
2: Así es. Bueno, saludamos a Marcial Cushí. Muy buenos días. También un saludo para Chucho Aguas. Buenos días también para Miriam Choc. Que tengan buen martes. Cuídense mucho. También tú, Miriam, gracias. A Rapunzel Aguilar, que nos escribe esta mañana. A Joel Maza, dice, aquí en Playa del Carmen amanecimos con lluvia y truenos. Aquí no hay tantas inundaciones. Nos saluda. Muy buenos días, Joel. Gracias. También para José Silvestre. Viña Garduza nos preguntaba, no alcanzó a escuchar el pronóstico del tiempo, ya se los comentamos, queríamos lluvia, también queremos dinero, dice Sandra. Sí, estoy, coincido también contigo. Dice también David López Ramírez, saludos a todos ahí en cabina, seguimos orando para que haya paz y amor en todo el mundo. Gracias, David. También saludamos a dice Sandra, la Avenida La Luna ya está imposible, ¿a dónde podemos hablar para que venga? Pues sí, se supone, y de hecho la semana pasada las calles estuvieron cerradas porque hubo limpieza de alcantarillas y también allí trabajos. Fue el viernes pasado justamente que estuvo cerrada la Avenida La Luna, básicamente mediodía para la limpieza. Entonces esto no debería de ocurrir. Pero bueno, Ariana Rubalcaba, muy buenos días, chicos. Da miedo andar en las calles, sí. Pero es martes, es día laboral, es día hábil. Carlos Toscano, también los saludamos, muy buenos días.
1: Sí, de hecho, Carlos también nos menciona que en la Avenida Las Torres no hay semáforos, y también la Avenida La Luna, para que tengan cuidado con las precauciones.
2: Sí, lo que dice también el reporte de tránsito.
1: Sí, también saludamos esta mañana a Alex Navarro, que nos saluda desde la región 92. Dice, feliz martes lluvioso. Pues no sé si sea tan feliz, pero sí es lluvioso. Adriana Rubalcaba, también, chico, cuídense, da miedo andar en las calles, dice Adriana Rubalcaba, Ariadna Rubalcaba. Y también nos escribe Manuel Villegas, dice, bueno, en este día de lluvia, dice, imposible no enamorarse con November Rain. Yo conquisté a mi novia con eso. Ahora, en lo que cabe, la ciudad está hecha un caos, mucho tráfico. Recorrí la Andrés Quintana Roo, la Cabala, López Portillo, y es un tráfico enorme sin semáforos. Bueno,
2: sí.
1: Esperemos que en breve ya porque ya son las 8 de la mañana, prácticamente 7 de la mañana con 56 minutos, que en breve pues las autoridades se pongan a trabajar en este aspecto. Claro. Porque sí se necesita, evidentemente, por ejemplo, el desasolve, se necesita el tema de vialidad.
2: En la avenida La Luna hubo trabajos de desasolve el viernes, estuvo cerrada la avenida, incluso estuvo cerrada de un lado y de otro, y había operativo allí de tránsito para evitar el paso. Sí se trabajó. ¿Qué está ocurriendo? Pues es que esto ya está colapsado, ¿no?
1: Sí, no, por supuesto.
2: Además la lluvia ha sido fuerte, y además insistir, esto no va a ser la lluvia más fuerte que se siente estos días. La madrugada de mañana va a haber lluvias más fuertes.
1: Sí, por supuesto, y así que precaución. Vamos a ir a la pausa, Yasmín Bautista. Vamos a la pausa, regresamos.
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3: Son las 7 con 57 minutos.
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0: Bien, regresamos esta mañana con más información. También tenemos imágenes para la gente que nos ve en el streaming en Turquesa News. Le agradecemos a mi compañero Heiler Casanovias, quien también nos reporta desde la ciudad. Muchísimas gracias a Heiler, porque las imágenes que vienen a continuación son un video en lo que es la zona del Parián, ahí en la avenida López Portillo. Si podemos poner el video, ahí está el video, prácticamente la lateral de la avenida López Portillo, antes de llegar al crucero, exactamente en lo que es la Supermanzana 64. Ahí está, incluso se ve, mira nada más hasta dónde llega el agua. Wow. O sea, está impresionante, literalmente. O sea, y prácticamente ese costado también, cada vez que llueve en forma dura, difícil, ahí está, ¿no? Y también nos saluda mi amigo Asís Carrillo, dice, de cielo a la 91 no salgan, está inundado todo. Pues sí, ahí está también los reportes de la ciudadanía. Las imágenes son durísimas, Joana, ¿eh? En esta mañana, sí, de lluvia, literalmente.
1: Y solo un rato.
0: Y solo un, y pues, ¿qué será? Una hora de lluvia. Vamos con Sandra Rodríguez.
1: Correcto, Sandra Rodríguez, adelante con tu reporte en economía y turismo.
2: Joana, la industria restaurantera de Quintana Roo proyecta un repunte hacia el cierre de año con promociones y posadas. Al momento enfrenta un cierre de septiembre con niveles de ocupación oscilantes entre el 50% y 60%, una cifra atribuida a la coyuntura económica general y a los festejos patrios del 15 de septiembre que cayeron a mitad de semana. Sin embargo, Perla Flores, quien es la presidenta de Canirac Cancún, confía en lograr una recuperación progresiva a partir de octubre y alcanzar operaciones de hasta el 100% durante la temporada festiva de fin de año. De cara al último bimestre, anticipa un repunte relevante impulsado por las celebraciones empresariales, posadas y reuniones familiares. Se estima que la apertura de reservaciones comienza entre finales de octubre y principios de noviembre, con una ventana de alta demanda concentrada en los primeros 20 días de diciembre. La meta es promediar al menos un 80% de ocupación general y registrar llenos totales en turnos clave. Por otra parte, Joana, auditorio, les comento que las obras en la Terminal 1 del Aeropuerto Internacional de Cancún no afectarán a usuarios y prevén una recuperación del tráfico en diciembre. De acuerdo al director de este aeropuerto, Carlos Trabacol, la reconstrucción de esta terminal contempla una capacidad simultanear hasta 10 aeronaves en posiciones de contacto, además de contar con posiciones remotas, lo que permitirá atender un flujo proyectado de alrededor de 8 millones de pasajeros. Las obras ejecutadas por el Grupo Aeroportuario del Sureste, que opera la terminal aérea, están diseñadas bajo un esquema logístico que evita afectaciones a los usuarios y viajeros que transitan por la terminal aérea. Trebacol señaló que el aeropuerto se mantiene operando por arriba de la demanda requerida, por lo que los planes de inversión e infraestructura programados no sufrirán modificaciones pese a la baja de pasajeros registradas durante la presente temporada. Joan, auditorio, la información.
1: Gracias, Sandra. Muy buenos días.
2: Buenos días.
1: Vamos con mi compañero Alejandro May con la nota roja. Adelante, Alejandro.
3: ¿Qué tal, Joana? Buenos días al auditorio, Gerardo. Comentarte, ayer se registraron dos hechos de tránsito lamentables. Uno ocurrió en el bulevar Luis Donaldo Colosio, a la altura de Plaza La Roca, donde un peatón, al parecer un trabajador de la construcción, se encontraba cruzando esa transitada vía alrededor de las 6:30 de la tarde, cuando fue brutalmente impactado por el conductor de un vehículo BMW de lujo color blanco que transitaba en dirección hacia el aeropuerto. Tras el choque, el peatón salió volando varios metros y bueno, acabó sin vida en la carpeta asfáltica en medio de un gran charco de sangre, así como de masa encefálica. Posteriormente, el presunto responsable escapó del lugar a exceso de velocidad y bueno, al sitio llegaron elementos de la dirección de tránsito para acordonar el área, así como personal de la Fiscalía General del Estado, que hicieron cargo de las diligencias y bueno, finalmente levantaron el cuerpo de esta persona, el cual fue trasladado al servicio médico forense. Una hora más tarde, las autoridades tuvieron conocimiento que el vehículo del presunto responsable se encontraba abandonado a la altura de una pollería antes de llegar a Bonfil, por lo cual se trasladaron al sitio y procedieron a asegurar el auto, el cual tenía estrellado el parabrisas y además también tenía restos de masa encefálica en el panorámico, por lo cual pues fue asegurada esta unidad y bueno, trasladada a un corralón. Dos horas más tarde, alrededor de las 9:30 de la noche, se registró otro accidente en la avenida Los Tules, con la avenida Cava, frente al fraccionamiento Villa Sotocho, donde un peatón también fue embestido por un automovilista y bueno, terminó gravemente lesionado, el cual fue auxiliado y llevado por paramédicos al Hospital General. Desafortunadamente, minutos después de ingresar al nosocomio, perdió la vida. En el lugar de los hechos, las autoridades detuvieron al conductor de la unidad presunto responsable, quien fue llevado al área de peritos y posteriormente puesto a disposición del Ministerio Público en la Fiscalía General del Estado para los trámites legales correspondientes. La información, Joana, muy buenos días.
1: Gracias, gracias Alejandro, muy buenos días. Bien, bueno, pues ahí está la información, la nota roja, lo que se ha generado en las últimas horas.
0: Sí, y bueno, también antes de irnos a la pausa, Joana, déjame compartirle a todo el auditorio que ya hay fecha para lo que será la elección del sindicato de taxistas de Andrés Quintana Roo en Cancún. Ya se publicó la convocatoria, tardó mucho Rubén Carrillo en ponerla, y el sindicato tendrá elecciones para todos los amigos taxistas que nos escuchan todos los días, será el 28 de noviembre, y esto se publicó con el periodo sindical 2027-2029. Las campañas y registro de plantillas será el 9 de octubre, es decir, el próximo viernes 9 de octubre arrancará el proceso proselitista, será poco más de un mes y las elecciones el 28 de noviembre y se realizará de 10 de la mañana a 15 horas, a las 3 de la tarde, ese 28 de noviembre, lo que será las elecciones del sindicato de taxistas. Y pues la integración establece que deberán conformarse un líder sindical, 28 cargos, y la proporción, Joana, también llega a lo que es las elecciones sindicales, porque así tendría que ser 17 hombres y 11 mujeres tienen que tener la plantilla, el equivalente al 61% masculino, 39% femenino, y obviamente el registro es del 9 al 12 de octubre y podrán realizarse cambios o alianzas solamente el 12 de octubre, ¿no? Se maneja por un lado Julio Castillo, que es Julio Castillo es nuevo, no, Rubén Carrillo ya no quiere Castillo, Rubén actualmente es ni diputado ni dirigente, o sea, es absolutamente nada en el sindicato, le ha hecho mucho daño Rubén Carrillo al sindicato de taxistas Andrés Quintana Roo, pero Rubén Carrillo tiene sus favoritos. Rubén Carrillo, claro, como vio que... a dos. O sea, metieron, en lugar de hacer tres planillas, lo más probable es que sean dos. Y el delfín de Rubén Carrillo, que repito, no ha servido para nada, y no lo digo yo, no lo dice Radio Turquesa, lo dicen los hechos. O sea, es el peor dirigente que ha tenido el sindicato de taxistas, se llama Rubén Carrillo. Y miren que han pasado muy malos por ahí, por Andrés Quintana Roo, literalmente. Pero su delfín es Michelle Díaz con Rosy Zapata.
1: Ok.
0: Entonces, vamos a ver si son solamente dos planillas, o se apunta alguien más. Por un lado, Julio Castillo, respaldado por varios socios fundadores, y del otro lado, Michelle Díaz con Rosy Zapata en esta alianza que quiere Rubén Carrillo. Ahí está la información del sindicato de taxistas. Le agradezco precisamente la información a nuestros amigos Martillos, porque decían, ¿cuándo? Bueno, ya hay fecha. Las elecciones serán el 28 de noviembre. Vamos a la pausa y regresamos para cerrar.
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5: Son las 8:09.
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1: Don Mario puso de pretexto la lluvia para no venir esta mañana, pero lo obligamos a trabajar. ¿Cómo andas, amigo mío? Buenos días.
2: ¿Qué tal, Gerardo? Amigos, ¿cómo están? Muy buenos días. Y pues sí, la lluvia no nos dejó salir más allá de dos calles, porque sí está completamente caótica la ciudad. Y bueno, estamos de buenas. Mis osos de Chicago ganaron, convencieron, aparecieron los monstruos del Midway. Ahí una jugada con cierta rudeza. Y bueno, pues ganaron 27-7 a Filadelfia. Sorprendió el resultado en lo personal. Y bueno, pues estos efectos de la lluvia aquí en Cancún están pendientes. Tenemos béisbol, hay que recordar que tenemos el béisbol sub 15, el campeonato mundial de la categoría infantil, y bueno, pues desde las 10:30 a ver cómo se resuelve esta situación. También la Copa Promesas en la parcela, el equipo de los ejidatarios de Bonfil, jornada 4 del grupo 16 de esta copa, en la que participan equipos de la tercera división, de la Premier y fuerzas básicas. Parte de este proceso hay que recordar, si estamos pidiendo o haciendo las cosas, las gestiones para profesionalizar el fútbol, es parte de eso, de voltear a las fuerzas básicas, que realmente sean equipos de expansión y se cumplan los procesos. Bueno, pues el juego es hoy entre el equipo de los ejidatarios ante Deportivo Venados. Curiosamente, esto es en esta Copa Promesas, pero el fin de semana ya se vieron las caras, jugaron precisamente en la TDP y también empataron en lo que fue el primer partido en este torneo. Empataron a uno y el punto extra se lo llevaron Deportiva Venados. Y el fin de semana jugaron en Yucatán, 1-1 también, y el punto extra se lo trajeron precisamente los de Bonfil. Así es de que ahí está la actividad de hoy, si el clima lo permite. Lo que también es histórico, Ramona Zakharova, Cancún Pregue quintanarroense, gana 3 medallas de oro panamericano de deportes aéreos. El torneo que se llevó a cabo aquí en Cancún, más de 100 atletas, 3 veces campeona nacional de esta disciplina, es la primera vez en el continente americano que se corona a alguien 3 veces en pues telas artísticas, aro artístico y aro deportivo. Son estos desplazamientos que se hacen precisamente, y lo hemos visto, por ejemplo, así rápidamente en una discoteca, aquí donde se suben por un telar en el escenario, por así decirlo, y bueno, pues se juega, se llevó a cabo esta demostración y este campeonato para esta chica que se va a Chequia, pero pues la cuestión económica tiene ahí el signo de interrogación, a ver si logra concretar los recursos. Y en el baloncesto, pues sí, se está enfriando o se está apagando ese calor de Cancún. Se juega precisamente la oportunidad de estar en el play-in en casa. Está en 13º lugar, 30 puntos, marca de 6-18. Tiene 4 partidos en casa, 1 y 2 de octubre, la serie número 13 ante Gambusinos, y la serie 14 con la que concluye la temporada es el 6 y 7 de octubre ante Lobos Plateados de Puebla, que son, como ayer platicabas, Puebla es el 5º lugar y Fresnillo el 7º, pero en la mira tiene que ser Santos de San Luis Potosí y los Freseros de Irapuato, lugares 11 y 12 con 8 y 16 marca de triunfos y derrotas, y 9-15 para ver si alcanzan a avanzar. Del 5 al 12 se van a play-in, el 1 al 4 ya están en semifinales directas. Y también, bueno, pues la mejor época del año, hoy juega la selección frente a Perú, pero está también la postemporada en las grandes ligas. Bravos de Atlanta, Phillies, Astros frente a White Sox, Yankees Boston, imagínense nada más, y Padres de San Diego ante los Cachorros de Chicago. Los dos equipos de la Ciudad de los Vientos, el clásico Yankees Boston, y bueno, Phillies y Bravos que siempre se dan con todo, así como los Padres de San Diego. Arranca la postemporada en las grandes ligas, y bueno, pues es parte de lo que platicamos en este lluviosísimo martes.
1: Bueno, hablar de la selección, ayer declaraba Rafa Márquez que se viene un equipo totalmente juvenil, o sea, va a variar por completo, al menos dijo 7 cambios de la alineación que presentó el pasado sábado, cuando México empató 1-1 con Colombia, que tú decías que fue todo peras y dulces, que fue meloso, que fue una miel sobre hojuelas. Yo discrepo contigo totalmente, creo que fue un partido muy, muy, muy saturado, y creo que México tiene que dar para más. Al final de cuentas, lo bueno es que no fue un partido molero, eso sí, y lo que destaco pues es el gol del señor Gilberto Mora, ¿no? Porque el muchacho de 17 años mete uno de esos goles, que también entró en polémica, Mario, porque no fue llamado Alexis Vega. Cuando termina el partido de Cruz Azul contra Toluca, donde Alexis Vega mete los dos goles, el primero para acercar y el segundo para empatar el partido y que volviera a Cruz Azulear el Cruz Azul, lo entrevista a la televisora TUDN y le preguntan de por qué no fue, ¿cómo se llama? ¿Por qué no fue a lo que es a la convocatoria? ¿Qué le parecía que no lo llamó en su momento Rafael Márquez? Y él dice, bueno, primero quiero decir que a lo mejor me retiro de la selección. Está indignado Alexis Vega porque le quitaron el 10, Mario, auditorio. O sea, ese no es tema menor. O sea, creo que es un berrinche, pero el 10, a lo mejor, no sé qué tú pienses, es de mucha jerarquía y el chico lo merece, sí o no.
2: Mira, es mucha responsabilidad también, y la verdad, será un jugadorazo Alexis, pero de repente tiene algunas manifestaciones fuera de cancha que no le ayudan. No es un ejemplo él. Mora, bueno, todavía no lo puede ser, pero por la proyección, y también yo creo que para parte de ese proceso de maduración del chamaco, de darle el número 10, es una responsabilidad bárbara. A ver, ¿recuerda algún número 10 mexicano que tú digas, ay, jole? O sea,
1: sí, recuerdo. Cuauhtémoc Blanco.
2: Tomás Boy.
1: El último, A ver, el último gran 10 Cuauhtémoc Blanco, o sea, sin duda, o sea, y no solo lo merecía, lo llevaba bien puesto, literalmente, o sea.
2: Y no gustaba, y mira, sí. No se hizo tanto escándalo. Sí. Alexis es berrinche, está aprendiendo muy bien de Mohamed.
1: Sí, y yo creo que, ¿sabes qué? O sea, también no puedes gritar mucho cuando te la has pasado lesionado, cuando es llamado no termina a dar el do de pecho Alexis Vega, y bueno, es otro de los jugadores, a diferencia de don Roberto Carlos Alvarado, mejor conocido como el Piojo Alvarado, que juega bien tanto en la selección como en el Guadalajara. O sea, esa es la realidad. O sea, don Roberto Carlos, literalmente, juega bien en ambos lados. Del otro lado, juega bien en Toluca a veces, porque es intrascendente de repente, y en la selección no ha dado nada. Entonces, el 10, a ver, y Rafa Márquez lo dijo, o sea, el 10 se lo quitaron y se lo dieron a Gilberto Mora. No sé si no lo llamó en esta ocasión por ese tema, pero lo que sí sé es que el 10 no vuelve a Alexis Vega. No fue un gran portador, también hay que decirlo. ¿Cuántos goles habrá metido Alexis Vega con el número 10, Mario? O sea, pero que te acuerdes, dime un partido que te acuerdes donde Alexis Vega haya sido figura con el 10 en la selección.
2: Así es, él nada más lo vio pasar, él no se lo ganó, se lo dieron porque no había otro 10, hay que ser sinceros. Se lo dieron así porque había que dárselo a alguien, no podía estar desocupado ese número, pero así que tú digas, lo portó con clase o con regularidad, puede que se lo merezca porque sí juega, pero la permanencia del número 10, yo creo que él la perdió con su mismo trabajo, y si llega una joya como este chamaco, hay que llevarlo, hay que darle su lugar a Mora. Para pues hay que sentirse orgulloso, el chamaco está brindándose, está dando, no lo vayamos a perder, tampoco hay que hablar lindura de él, porque luego se nos da eso de echarlos a perder, pero yo creo que ese 10 es bien merecido, pero aquí no, como dicen, lo importante no es llegar, es mantenerse como capitán, de tener 17 años, tiene, o sea, no lo hemos dimensionado ya para que gente con esa visión de Márquez, de Loco Abreu, la gente en Europa, yo creo que hay que mencionar eso, y es una buena señal que un chamaco de 17 años ya haga ese relevo después del buen sabor de boca que nos dejó la selección en el Mundial. Entonces, hay que creérsela, un equipo juvenil, eso es lo que necesita México, renovar. No podíamos estar dependiendo de un portero con 5 mundiales, ya que tienen que traerse, hay que voltear a la sub-17, a la sub-20 los porteros, porque precisamente eso es lo que se necesita, esa renovación, no total, pero sí en pensar en estos jóvenes ya para que dé ese salto de calidad del fútbol mexicano.
1: Mira, Alexis Vega ya lo tengo en Fútbol Index, es una gran página esta de datos para despedirnos. Ha disputado 54 partidos con el Tri, ¿no? Y registra 7 goles, 8 asistencias. De esos 7 goles, Mario, solamente 2 con el número 10. Y 3 asistencias con el número 10. O sea, 5 producciones ofensivas. La verdad es que es poco y nada, literalmente, ¿no? Y ya tiene rato.
2: Raquítico.
1: Muy raquítico. Entonces, pues ahí está, ¿no? O sea, eso es. O sea, esa es la realidad del que era el 10 mexicano, del que esperábamos mucho, y bueno, tiene 28 años y se anima a decir, no, me voy a retirar de la selección porque ya viene otro proceso, no quiero. Mis polainas. Se ya enojó porque le quitaron el 10. Punto.
2: Oye,
1: dime.
2: ¿Ahora con el número 10?
1: Pues ya metió uno.
2: Uno. ¿Y en cuántos partidos? Uno. Entonces ya te va ganando de ahí. En cifras, ahí está.
1: Sí.
2: Un partido con el número 10. Un gol con el número 10.
1: Y además.
2: Híjole, me apuras. Que no lo vayan a hacer capitán. Ahí sí ya sería una locura.
1: ¿Qué gol? Y qué gol metió, ¿eh? ¿Qué gol metió?
2: Exactamente. A Colombia, que son finitos ahí con la pierna firme.
1: Bien. Gracias, Mario. Muy buena tarde. Muy buenos días, perdón.
2: Cuídense que está lloviendo todavía.
1: Bien, gracias. También gracias a usted por favor de su atención. Con esto llegamos al final de la primera emisión de Informativo Turquesa. Se quedan a continuación con Joana Maldonado en Denuncia Ciudadana a través de Radio Turquesa Peninsular, Radio Turquesa La Que Manda. Mi nombre es Gerardo Reynoso. Le recuerdo, hay cosas que no se pueden evitar. Estar bien informada, informado es una de ellas. Que tenga usted una excelente mañana de martes. Maneje con cuidado, es día lluvioso.
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3: Son las 8 con 20.

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0: 2026. Iniciamos Denuncia Ciudadana a través de Radio Turquesa Peninsular, la que manda desde luego. En esta mañana, insisto, lluviosa, en donde ya hay muchos puntos inundados, encharcados aquí en Cancún, también en Playa del Carmen. Bueno, pues maneje con mucho cuidado, por favor, con mucha precaución. Para quienes nos escuchan y están llevando, bueno, sí, a los niños a la escuela hace rato, o a lo mejor no muchos se atrevieron, ¿verdad? Por la situación de las calles y sobre todo que la lluvia está bastante fuerte, el transporte público es un caos, bueno, así nos encontramos, pero bueno, parte de esto, en Cancún este año no había llovido, también hay que considerar eso, y las lluvias se hacen necesarias para mantener los ecosistemas. Desafortunadamente, pues las calles no están en las mejores condiciones y las inundaciones y los encharcamientos son lo que más se presenta, sobre todo aquí en varias calles de Cancún, en donde ya sabemos cuáles son las de mayor problema. Les saludamos desde los micrófonos de Radio Turquesa, transmitiendo para todo el estado de Quintana Roo. En los 11 municipios tenemos presencia a través de todas las frecuencias de Radio Turquesa que se enlazan en este momento. También, en un momento más, lo haremos en Yucatán, Campeche y Belice. Gracias por enlazarse. Y desde todo el lugar en donde usted se encuentre, a través de www.radioturquesa.fm. Estamos también transmitiendo a través de la aplicación de Radio Turquesa. Y en el streaming estamos en Facebook como Denuncia Ciudadana Turquesa. Saludo a Yasmín Bautista, la operación de este espacio, Jairo Ruiz a cargo del streaming y mi compañera Ivana Peláez, quien atiende sus mensajes, a través de las redes sociales y también en el WhatsApp. Y bueno, pues si usted en dónde anda, maneje con cuidado, vaya con cuidado, lleve paraguas, botas de lluvia. Utilice todo lo que tenga que utilizar para evitar, sobre todo después, las enfermedades que vienen cuando uno anda todo mojado. Hoy en la cabina de Denuncia Ciudadana nos acompaña Lupita. Ella nos acompaña del grupo Neuróticos Anónimos Nueva Vida. Buenos días, Lupita.
1: Buenos días, muchas gracias por la invitación para hacer el mensaje a tu público.
0: Gracias a ti, gracias a esta agrupación que siempre nos acompaña. Antes de recordarles el número de WhatsApp para que usted nos mande mensajes, 9981-269907, 9981-269907. Es el número, mande sus fotografías, el reporte completo para que podamos remitir sus mensajes y sus reportes a la autoridad correspondiente. Lupita, vamos a platicar precisamente pues sobre esta invitación que nos vienen a hacer este grupo de Neuróticos Anónimos para que la gente acuda si es que tiene algún tipo de problema emocional.
1: Sí, mira, nosotros estamos sesionando en la 510 Nueva Vida, Grupo Nueva Vida, pero tenemos otros grupos también que si hablan a un teléfono que ahorita se los vamos a pasar, se puede canalizar a la persona que le quede cerca a algún grupo, ¿verdad? Nosotros los de Grupo de Autoayuda trabajamos conforme a los pasos de Alcohólicos Anónimos, que son los 12 pasos, 12 tradiciones y 12 conceptos que tiene que tener una aplicación la persona que llega en un grupo para que pueda funcionar y tener un cambio de vida, porque una persona que llega y anda buscando ayuda, yo siempre he dicho en mi experiencia y de la experiencia de otras personas que están allá, que somos las personas que hemos probado religión, terapia, psicología, de todo, ¿no? Lo que me ofrece el mundo para poder estar tranquilo y feliz, pero a mí no me resultó. Y no es que las instituciones o lugar esté mal, lo que está mal es mi mente. Dicen que si te duele la muela, vas con un dentista, ¿no? En este caso, nosotros tenemos esa enfermedad del alma que le llevamos allá, que es la enfermedad mental y emocional. Los pensamientos obsesivos que tenemos y que no lo vamos detectando y vamos fingiendo que estamos bien.
0: Claro.
1: Yo me quisiera enfocar un poquito mucho ahorita en la enfermedad pasiva porque tenemos suicidios aquí en Cancún.
0: Sí.
1: Y más que nada en los muchachitos, ¿no? ¿Por qué una persona, nosotros hablamos a base de experiencias, no tenemos la verdad absoluta, cada quien vive su propio infierno, cada quien sabe su propia realidad, pero lo que nosotros hemos visto y en mi experiencia propia, ¿por qué yo andaba buscando un lugar que me ayudara con mis emociones? Uno, yo no sabía, la ignorancia de no saber de qué padecía. Yo pensaba que era muy buena gente y tenía un sufrimiento interno, era una persona muy reprimida, pero sin embargo había algo que no me permitía ser feliz. O sea, yo si no tenía una persona a mi lado, yo no podía ser feliz. Si yo no tenía dinero, no podía ser feliz, no podía tener momentos de
0: y
1: tranquilidad.
0: Y postergabas tu felicidad.
1: Y postergaba, siempre era así, voy a tener más adelante, si aquella persona llegara temprano, y hablo de la pareja, ¿no? Como uno se va obsesionando para que las otras personas estén a nuestro lado para poder tener ciertos momentos de tranquilidad y de felicidad. Eso se llama dependencia emocional en mi caso, ¿no? Entonces una persona que no puede con sus emociones y que no puede tener esa tranquilidad y esa felicidad sin saber por qué, en mi caso era mucha ignorancia, no sabía. Otro, el miedo. Nosotros fingimos que estamos bien, pero sin embargo hay un miedo interno que nosotros le llamamos el inconsciente, ¿no? Que no permite. ¿Tienes miedo? No, pues sí veo películas 12 de la noche y sola. Pero el subconsciente guarda o tiene registrado un miedo traumático que tuve de niña.
0: Miedo al abandono.
1: Pero yo, ajá, y entonces yo voy así como que pintando como que no lo tengo. Pero en realidad no podemos engañar al cuerpo, porque lo tenemos tan registrado que ahí está, que cuando dormimos se está manifestando. A veces despertamos sobresaltados, despertamos así con ese miedo sin saber a qué, ¿no? Entonces ahí el trabajo que hacemos es llegar para descubrir por qué me siento así. ¿Por qué con esas temporadas de lluvia el pasivo es que se queda y no salgo, no voy, no me vas a obligar? O sea, tiene una negación para continuar en la vida.
0: Claro.
1: Y tenemos unos pensamientos tan destructivos que hasta que yo llego en un grupo me doy cuenta que sí, mis pensamientos eran de autodestrucción. Porque en su momento yo llegué a golpear, a lastimar a mi familia, al esposo que tuve, a mis hijos. Y la verdad es que la emoción no tiene sexo. Así puede ser un hombre o una mujer que lastima a la familia porque es explosivo. La persona pasiva que se va guardando sus emociones y más que nada la forma de pensar. Porque en el fondo de todo, ahí aprendí que el egoísmo es lo que padecemos nosotros. Pues solamente estoy pensando en mí. Cuando una persona está en estado depresivo de que sé que ya no puedo golpear, no puedo hacer eso porque es malo, mis pensamientos me llevan a autodestruirme, porque están allá. Nosotros lo que llevamos en un grupo es a sacar esos pensamientos. Nosotros lo llamamos, tenemos una tribuna que subimos cuando hacemos esa conexión con nosotros mismos. Ya dejar de acusar a mamá, a papá, al hijo, a la familia, al vecino, a todos. Cuando ya me enfoco en Lupita, en decir, a ver Lupita, ¿por qué te enojaste ante esta situación? Tengo que detectar que en cierto momento yo nunca trabajé la frustración. Fui una niña consentida que me daban todo, y cuando ya no lo puedo tener, así sea una persona, un objeto o algo, yo me frustro. Y como no sé manejar mi frustración, llega esa depresión, porque al final es mucha ira.
0: Claro.
1: Entonces yo cuando me estoy deprimiendo estoy pensando que no tengo esto, no tengo lo otro. No sé si ha visto que ha habido casos de suicidios donde dejan una carta póstuma donde redactan que porque los abandonaron, o la familia misma dice, ah, no, es que se fue el esposo o la esposa y se suicidó. Entonces están esperando que una persona esté a su lado o que tengan una casa, un carro, algo económico, ¿no? Para poder continuar. Y cuando ya lo pierden, ya no tiene sentido la vida. Yo llego en un grupo así, sin sentido.
0: Lupita, seguramente hay mucha gente que nos está escuchando y que se siente identificada con esos sentimientos que tú nos compartes, con esas emociones, con no poder lidiar con lo que están sintiendo. Platícanos en dónde pueden acudir. Es un grupo 24 horas. ¿A qué horas pueden ir para poder pedir ayuda y sobre todo pues buscar una alternativa a esto que sienten, que no es una manera normal de vivir, que sí hay otra manera?
1: Sí. Y el programa puede ser preventivo, ¿eh? Si no ha llegado a esos grados, la verdad es que hay focos rojos que nos permiten ver y podemos llegar en un programa donde es preventivo.
0: Okay.
1: Yo siempre así exhorto a la gente que busque ayuda, donde quiera que sea, ¿no? Que busque,
0: claro,
1: ayuda.
0: Sí.
1: Nosotros estamos sesionando los lunes, miércoles, viernes, sábado y domingo de 9:30 a 11:00 a.m. Martes y jueves estamos de 6:00 p.m. a 7:00 p.m. Tenemos un teléfono al que él puede hablar y le pueden dar toda la información que guste. Es el 9987-4245-63.
0: Correcto.
1: 9987-4245-63. Habla ese teléfono y ya se le canaliza a un grupo que le quede cerca o le puede dar más información. Nosotros estamos en la 510. El grupo no cobra. Nosotros nos mantenemos con nuestras propias contribuciones porque pagamos renta, luz, agua, pero era la persona que no le impida que diga no tengo ni un peso. Así llegamos todos. Muchas veces la enfermedad
0: perdemos todo,
1: claro. Y cuando llegamos en un grupo ya no tenemos nada, ni familia.
0: Muy bien.
1: Porque muchos han llegado así, entonces es totalmente gratuito, no es religioso, se respeta cualquier tipo de religión, si no lo tiene también. Ahí nada más nos hacen creer en un poder superior a nosotros mismos, no un Dios como tal de una religión.
0: Correcto. Gracias, Lupita, por
1: muchas
0: tu
1: gracias
0: compañía
1: a
0: y por el mensaje de Neuróticos Anónimos aquí en Denuncia Ciudadana. Ahora bien, le continuamos dando lectura a los mensajes y que nos están escribiendo esta mañana. Insistimos, tenga mucho cuidado en cómo transita. Por acá nos dicen, este es un mensaje de hace unos días que ocurre en Isla Mujeres. Dice, buenos días, tenemos el tema de vialidad sobre los carritos de golf sobre la vía pública estorbando y abandonados. Ese es un tema aquí en Isla Mujeres. Según ya habían empezado a retirar, pero hasta ahora en varias calles está el tema de los vehículos abandonados. Y aquí en Isla Mujeres son carritos de golf que están abandonados así en la vía pública, motocicletas también abandonadas. Y bueno, esto es lo que nos reportan desde Isla Mujeres. También pasamos este reporte, nos manda la ubicación y bueno, pues pasamos la situación ahí al ayuntamiento. Por acá ya nos habían escrito para mandarnos la identificación de una persona que falleció. Usted recordará que nos escribían que el sábado pasado un vecino falleció, un vecino de la cuadra, el señor tenía 72 años. Y bueno, nos compartieron los datos para que está buscando a su familia. El señor es Mario Noriega Gutiérrez, vivía allí en la avenida Puerto Juárez, de acuerdo con los vecinos que nos compartieron la información de esto, es la única foto que tenían. Es el nombre Mario Fausto Noriega Gutiérrez, originario de Poza Rica, Veracruz. Él nació el 2 de diciembre de 1953, es decir, tenía 73 años a la fecha de que fallece, o iba a cumplir 73 años. Vivía en la región 94, Manzana 81, Lote 29, la avenida Puerto Juárez. Es la dirección en donde estaba viviendo y nos pedían compartir las imágenes, una foto que tenían y la foto de la credencial para que se comuniquen a la Fiscalía, General del Estado para identificar el cuerpo. Nos mandó la imagen de la vivienda en donde él estaba viviendo, una imagen, bueno, donde se colocó una cinta amarilla debido, no sé a qué se debió el fallecimiento, pero bueno, ya nos pasaron una foto del señor Mario Fausto y era una persona muy conocida aquí en Cancún que desafortunadamente fallece. No nos dice si tenía algún tipo de apodo o algo, pero bueno, están buscando a la familia del señor Mario Fausto Noriega Gutiérrez, es procedente de Poza Rica, Veracruz, pero pues vivió prácticamente todo el tiempo aquí en Cancún. Nos mandaron la fotografía, compartimos los datos para que si conoce a la familia, si la familia lo escucha, bueno, pues sepa que el señor desafortunadamente falleció el pasado sábado. Y bueno, aquí nos comparten también este reporte. Dice, es la calle donde se ubica el Jardín de Niños Francisco May. La gente viene a tirar todo lo que no les sirve. Cuando no hicieron las calles, olía animal muerto. La directora ha checado con el municipio, la directora del plantel de la escuela, para que vengan a recoger la basura y realicen limpieza. Pero eso tarda solo una semana limpio y la gente vuelve a traer toda su basura a este lugar. Apóyenos, por favor, para que alguien ya multe a estas personas sucias, se mantenga limpio donde estudian los niños. Nos mandó imágenes de todo lo que es alrededor de este predio que está abandonado ahí alrededor del Jardín de Niños Francisco May. Es en Tierra Maya. Nos comparte que es detrás de un supermercado que se encuentra ahí en Tierra Maya. Nos mandó las imágenes. Bueno, colchones, estufas, lavadoras, fierro viejo. No, en serio, los colchones, las llantas, bolsas de basura, de escombro, plantas. O sea, alguien que le queda muy bonito su jardín, pero va y lo tira los desechos ahí al predio abandonado. Un montón de bolsas de basura, sillones, en fin, y justo está ahí donde los niños tienen que transitar en Tierra Maya para llegar a este jardín de niños, y es muy muy lamentable que la propia comunidad pues no procure sus espacios. Cuando este tipo de imágenes nos comparten, cuando esto pasa, es ya de verdad dices, ¿cómo hay gente que se atreve a echarle la culpa al gobierno de todo lo que pasa, habiendo responsabilidad también de la ciudadanía? De verdad es que ya por el tiempo no nos da chance pasarle las fotos, ya no las alcanzaría a proyectar todas para quienes nos ven en el streaming, Pero de verdad, es un número increíble de basura a todo alrededor. Cuando sabes que es ahí una escuela, cuando sabes que además... Pero bueno, dice, ¿cómo podemos gestionar un pozo para la calle 75 Norte cerca del Instituto Summerhill, que se crea una inundación terrible y el acceso desde la avenida Chichén Itzá y Portillo es imposible? Nos manda evidencias, pues sí, los vehículos prácticamente ya cubiertos por la lluvia hasta la mitad, hasta la zona, hasta el parte de los faros en este lugar. Es que parece que es una calle como hundida. Entonces nos manda las imágenes. Eso es lo que está ocurriendo en este momento en Cancún, es en muchas de las calles, y esto es allí en la calle 75 Norte, cerca del Instituto Summerhill. Nos manda también aquí la ubicación, y esto es de todos los días, todo el tiempo. También nos mandan por acá, dice, quiero denunciar un vecino que tiene puesto unas tarimas sobre la banqueta, los cuales, pues... Justamente, escuche usted, en momentos como este es cuando se resiente más la situación. ¿Qué es lo que pasa? Pues que cuando hay colocados vehículos, en este caso tarimas, hasta plantas, bueno, de lo que sea que coloquen para entorpecer el paso, y que se vuelve en momentos como estos, donde hay lluvia sobre las calles, y la banqueta es la única que más o menos se salva de que no esté inundado en algunos lugares, en algunos puntos, pues de plano no hay salvación. Pero en este tipo de circunstancias es cuando uno se pregunta. Para eso son las banquetas, para que el peatón camine y ya no solo se proteja de los vehículos que pasan sobre la calle, sino que caminen sobre la banqueta, eviten mojarse. Porque justo en la imagen que nos comparte, que es muy clara, cuando la gente se tiene que bajar a la banqueta, se va a mojar los pies. Pero cuando se puede subir, pues están estas tarimas allá afuera de una casa, en la región 233, en la manzana 53, detrás de una farmacia de la avenida Niños Héroes. Y justo ahí ocurre que es cuando se requiere. Cuando la gente requiere utilizar las banquetas, y es el momento en el que a alguien se le ocurrió, como en este caso, colocar objetos, colocar tarimas, cajas, lo que sea, y impedir que la gente pueda transitar correctamente, como debe de ser, y para lo que se crean unas banquetas. Eso es lo que pasa. Pasamos su reporte, no sé si nos mandó la ubicación GPS para poder solicitar el apoyo ahí de las autoridades, que seguramente hoy tendrán mucha chamba los de servicios públicos, pero si nos mandan también sería muy útil que nos mande eso también. Bueno, buenos días, dice por acá, nos manda estas fotos, porque son autobuses que todas las noches se parquean, se estacionan sobre la avenida Arce en ambos lados, y los fines de semana, que son malos autobuses, por las noches se esconden entre carros para asaltar a los que vienen del trabajo. No quisiera que salga mi nombre, esto es entre Tules y Paseo Arce. Nada más que no nos dicen en qué colonia, pero bueno, nos mandó la ubicación GPS y lo compartimos con la autoridad correspondiente. Gracias por su reporte. También por acá dice, buenos días, ¿nos pueden apoyar para quitar maleza de la banqueta? Esto es en la avenida 31 Poniente, antes de salir a la 20 de noviembre, en la región 216 Galaxias Guadalupana. Deberían de multar al dueño de la casa que no le da mantenimiento a su predio. ¡Wow! Increíble. O sea, no es la invasión a la banqueta por carros, porque si no es una, es otra. En esta fotografía que nos mandan, o sea, el señor que, o señora, o familia que tengan este predio, en la dirección que ya nos comparten, bueno, pues dejaron crecer tanto las hierbas de del interior de su casa, que ya invadieron toda la banqueta, en serio. Ya no hay, no sé quién viva en este lugar, pero esto es evidentemente una, debería ser multado. Están obstaculizando el que las personas transiten por este lugar. Esto, repito, es en la avenida 31 Poniente, antes de salir a la 20 de noviembre, en la región 216 en Galaxias Guadalupana. De verdad, luego de repente estaba viendo las fotografías que nos mandan de que ya se tuvieron hasta que mudar de casa porque un árbol está tapando los cables de energía eléctrica, y que al grado tal de que ya no hay luz, y ya se tuvieron que mudar de casa. Y si vieran las imágenes que nos comparte la persona que nos mandó ese reporte, bueno, pues la situación es terrible. O sea, ese árbol, lo comentábamos, no creció en uno o dos días. De seguro no es ni siquiera en el último año. Ese árbol lleva creciendo y dejando crecer como varios años, unos cinco más o menos, seis, muchísimos años, porque el árbol está totalmente enroscado en los cables. Llega al límite en el que ya me urge que la comisión me atienda, que no me atiende, que no me escucha, y yo estoy pagando en otro lugar. Pero eso lo permitieron los propios vecinos de este lugar. Primero, porque esos árboles, pues sí, a veces están ahí, pero muchas veces son de dentro de las casas, que no se les dio el mantenimiento correspondiente, y que cuando ya ven afectaciones, ya entonces sí urge. Dice, hola, ¿me pueden ayudar con el reporte de Galaxias del Sol? Se cayó la cuchilla del poste, no hay luz, se los agradezco. Es en la avenida Págalo, Galaxias del Sol, la mitad de la cuadra tiene, pero donde estoy yo no. Mándenos la ubicación, GPS, por favor, recuerde mandar esa información completa y dirección completa para que mandemos su reporte. Estoy escribiendo rápido, ahí está. Si de repente las escribo, pero escribo medio mal, pues porque estoy haciéndolo rápido. Wow, ya nos mandan por acá estas calles también inundadas. En la calle 159, en la región 103, siempre que llueve se inunda, también nos manda pues las imágenes de las calles llenas de agua, anegadas. Aquí está la imagen donde los vehículos, pues prácticamente, fíjense que está decente. Yo además estoy esperando ya poderme ir, y más bien poder llegar, no sé cómo voy a hacer, porque estas imágenes están decentes. Tan solo aquí a la vuelta, aquí en la región 92, en la radio, donde están los niños que van hacia la secundaria, ya está desde la mañana, desde las 6:30, ya está inundado. Así está Cancún en este momento. Bueno, ya nos mandaron por acá la ubicación, por favor. La ubicación es importante que nos lo haga llegar. Y esos datos son bien importantes. Ya también nos mandaron aquí la ubicación GPS de las tarimas que están ahí sobre la 233 en la calle. Bueno, ya tenemos esta ubicación. Y bueno, también tenemos más mensajes y gracias a la gente que se comunica con nosotros. Ya casi estamos, dice, necesitan que les cuiden esa esquina. Que ya hay más basura aquí en la esquina de Radio Turquesa. Gracias, Helen, por estar preocupada por la esquina. Pues sí, necesitamos, ¿sabes qué es lo que necesitamos? Mejores vecinos. Porque, pues, ¿de qué sirve que esté ahí una cámara, un policía si quieres? Cuando el policía se voltee, los vecinos ya dejaron basura ahí en ese lugar. Y eso es lo que necesitamos, son mejores ciudadanos. En la avenida 127, cruzamientos con Leona Vicario, en la región 217, lleva una semana sin semáforo. Ahí está el reporte de la avenida 127. Mandamos un reporte de vialidad y tránsito. Hoy de por sí hay muchos lugares donde no están operando los semáforos. Por eso insistimos en que maneje con mucho cuidado. Dice, ojalá me puedan apoyar. Llevo más de una semana tratando de que vayan a reparar esto y no van. Con los trabajos de la avenida Colegios dejaron hoyos y en las alcantarillas, o no sé cómo se llamen, y esto es un peligro para los que caminan, incluso para los vehículos. Por acá nos mandan los reportes y fotografías de estos registros rotos, que efectivamente parece, o sea, no están como en una calle vieja, pero pues hubo obras ahí en la avenida Colegios que provocaron estos registros. Pasamos al reporte y con esto nos despedimos. Gracias por estar con nosotros, acompañarnos a lo largo de estos minutos. Es Denuncia Ciudadana a través de Radio Turquesa. Mándenos su reporte, el 9981-269907. Se mantiene abierto para sus mensajes, para compartirlos a través de las redes sociales. Y sabe que cuídese mucho, porque hoy va a ser un día caótico. Y mañana, dice la meteoróloga, será un poco peor. Así que, pues, a respirar en la medida de lo que se pueda disfrutar de la lluvia. Que tengan una excelente mañana de martes. Nos escuchamos mañana después de la primera emisión de Informativo Turquesa. Usted, por favor, siga con la programación de Radio Turquesa. Viene Heiler Casanovias y La Botana.
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3: Son las 8:55.
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0: Son las 9:01.
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1: Son las 9 con 17 minutos.
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1: Son las 9:32.
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1: Son las 9:49.
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1: Son las 9:57.
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0: Son las 10 con 2 minutos.
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1: Son las 10 con 14 minutos.
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0: Son las 10 con 28 minutos.
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1: Son las 10 con 43 minutos.
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1: Son las 10 con 56 minutos.
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0: Son las 11 en punto.
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1: Son las 11 con 13 minutos.

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1: Hola, hola, buen día. Quiero pedir una canción de José José, todo acorde a la mañana de hoy. La canción se llama Mientras llueve. Saludos.
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1: Son las 11 con 29 minutos.
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Hola, buen día, John. Hola, buen día. Estamos otra vez de nuevo saludando a mi amigo Fernando Rivera. Oye, te quería pedir una canción de Mago. Se titula Tu mamá no me quiere, para aquellos yernos que nunca los han querido. Saludos.

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1: Son las 11 con 44 minutos.
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1: Buenos días, Complacencias Express. ¿Será que me pueden poner la canción de Pablo Ruiz, Un Ángel? Saludos desde Playa Nico.

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Hola, John, buenos días. No sé, Juanito, ¿será que me puedas apoyar con la canción de ¿Dónde jugarán los niños de Maná? Un saludo especial para mi hijo Carlos Abraham, alias el Moicanito.

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1: Son las 11 con 54 minutos.

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1: Son las 12 en punto.

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1: Son las 12 con 14 minutos.
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1: Son las 12 con 30 minutos.
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1: Estaría chévere si te pudieras poner la de Tu Pirata Soy Yo de Chayanne. Esa sí sería para mí. Gracias, John. Excelente programa. Perdón por la confusión de tu nombre.

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1: Son las 12 con 44 minutos.
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1: Hola, Complacencias Express. Muy buenos días o muy buenas tardes. Saludos de camino y pone una melodía. Gimme, gimme, gimme. A man up after midnight. De ABBA, por favor. Gracias. Que tenga una excelente tarde o un excelente día. Y recuerda, quédese con la programación de Turquesa Pop 102.7 FM. 32 años transmitiéndote. 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En punto de las 11 de la mañana a la 1 de la tarde. Nos vemos hasta mañana. Adiós.

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1: Son las 12 con 56 minutos.
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0: Es la una en punto.
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1: Él fue sombrando.

0: Es la 1:14.
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1: Es la 1:32.
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1: Es la 1:48.
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1: Es la 1:53.
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0: Son las 2 con un minuto.
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0: Buenas tardes, Cancún, buenas tardes, Quintana Roo, Yucatán y Campeche. Aquí iniciamos la segunda emisión de Informativo Turquesa. Activan operativo Tormenta tanto en Cancún como en Playa del Carmen por las fuertes lluvias que se registran este día en la zona norte de Quintana Roo. El sector hotelero de Quintana Roo teme falta de asientos de avión y que puedan afectar esta situación la temporada de invierno en el Caribe mexicano. Hay mucha incertidumbre. La restricción de uso de teléfonos celulares en escuelas de nivel básico permitirá elevar el aprovechamiento, así la afirma la Secretaría de Educación en Quintana Roo, Elda Shishawan. Quintana Roo aparece entre los estados con más altos ingresos, pero mantiene un fuerte contraste entre sus municipios. Con todo esto y mucho más, damos inicio a la segunda de Informativo Turquesa.
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0: Buenas tardes, qué gusto saludarle desde la cabina de Cadena Radiofónica Peninsular Radio Turquesa, la que manda. Sean todas y todos bienvenidos a las noticias de esta tarde, martes 29 de septiembre del 2026. Transmitimos completamente en vivo a través de radio e internet para informarle a usted. Como siempre, tenemos cobertura total estatal. Estamos en los 11 municipios de Quintana Roo. También llegamos a Yucatán, Campeche, Belice y Cuba. Son 17 estaciones sincronizadas en este momento para informarle a usted. Como cada tarde, le agradecemos a Yasmín Bautista en la producción del noticiero, a Jairo Ruiz, el joven maravilla, en la realización y producción del streaming para Turquesa News. Mi nombre es Gerardo Reynoso, lo invito a que se quede con nosotros a partir de este momento y hasta las 3 de la tarde para estar bien informados. Dicho eso, vámonos de inmediato con la información. Como ocurre cada vez que llueve, y llueve fuerte en la zona norte de Quintana Roo, los municipios, principalmente en la zona norte, también algunos en la zona sur, colapsan directamente. Eso fue lo que ocurrió hoy en Benito Juárez, aquí en Cancún, también en Playa del Carmen. ¿Qué sucedió? Bueno, pues que la ciudad entró en caos, falta de servicio de semáforos, no había paso vial, inundaciones, todo lo que usted ya conoce cada vez que llueve, porque esta, y con eso saludo a mi compañero Manuel Sánchez, no es una historia nueva, es una historia de lluvia, exactamente, cada vez que esto ocurre en el Caribe mexicano. Te escuchamos con la información, Manuel Sánchez, muy buena tarde.
2: ¿Qué tal, Ricardo? Muy buenas tardes al auditorio, como bien comentas, y hoy muy temprano, cuando los cancunenses pues alistaban justamente para acudir a las escuelas o centros de trabajo, pues las lluvias sorprendieron una vez más a este destino turístico y provocaron pues caos, acumulaciones de agua en diferentes vialidades de la ciudad. Y es que esto se debió, Gerardo Auditorio, a las condiciones meteorológicas que estuvieron relacionadas con la combinación de una zona de baja presión sobre la península de Yucatán, una vaguada en altura y el constante ingreso de humedad proveniente del Mar Caribe y el Golfo de México. Ante las lluvias, pues se activó de manera inmediata este operativo Tormenta que pues se realiza cada vez que hay estas copiosas lluvias en este destino turístico. Justamente en este recorrido que realizamos por algunas calles de Cancún, Gerardo, nos encontramos precisamente a la presidenta municipal, Ana Patti Peralta, y el equipo de bomberos, protección civil, servicios públicos, pues realizando justamente estas labores. Específicamente en la avenida La Luna, que fue uno de los puntos más críticos en donde se registró pues encharcamientos, en este caso, de más de 90 centímetros, y que pues estaba ya afectando a la ciudadanía, pues se atendió lo más pronto posible esta vialidad para dar pues una solución inmediata o lo más pronto posible precisamente a la ciudadanía. Ahí justamente en entrevista a la presidenta municipal pues señalaba justamente los trabajos que se están o se estaban realizando en ese momento en diferentes puntos de Cancún, en donde pues señala que estos continuarán precisamente para pues poder auxiliar a la población. Sin embargo, pues también se exhortó a la ciudadanía en estos momentos, pues, evitar sacar basura a la vía pública para, pues, evitar que estos funcionen como tapones a los a las rejillas de los pozos de absorción. Y es que, en gran medida, Gerardo, pues, muchas veces lo que hace que no funcione correctamente estas rejillas o estos pozos de absorción es precisamente la acumulación de basura, entre ella también basura vegetal que se acumula en estas rejillas de pozos de absorción. También llamó a la ciudadanía a conducir con precaución, especialmente en las zonas bajas donde el nivel del manto freático dificulta justamente el desalojo de agua, y mantenerse también atento a los canales oficiales sobre las lluvias que se pretenden pues continúen justamente en estos en las próximas horas y en los siguientes cuatro días. Destacar, Gerardo, que prácticamente diferentes vialidades, entre ellas la Yaxchilán, Avenida La Luna, Avenida Acanqué, en Avenida Las Torres también se registraron encharcamientos en la región 91. Entonces, pues prácticamente esto, Gerardo, paralizó y generó caos a la ciudad en las lluvias que se registraron durante las primeras horas de este día aquí en Cancún. Y bueno, la recomendación de nueva cuenta, Gerardo, pues es tomar las precauciones necesarias. En el tema de basura es fundamental, Gerardo, porque en muchas de las ocasiones el que no funcione los pozos de absorción es precisamente la basura que se acumula en las rejillas. Y pues estar atentos precisamente a la información y a estos recorridos que se estarán realizando por parte de las autoridades para, en la medida de lo posible, pues evitar estos encharcamientos. Sin embargo, en el caso específico de la Avenida La Luna, que sorprendió porque alcanzó estos 90 centímetros esta acumulación de agua en este punto de Avenida La Luna con calle Las Palmas. Y bueno, pues así, ejemplos como ese de Avenida La Luna se registraron en otros puntos de la ciudad. Y también recordar que las lluvias continuarán, Gerardo, estamos en plena temporada de lluvias, y esta historia, como señalas, pues se repite cada vez que hay una lluvia intensa como la que se registró la mañana de este martes aquí en Cancún. Gerardo, el detalle de la información.
0: Completo, gracias Manuel por la información.
2: Muy buenas tardes.
0: Misma situación, diferente municipio, vámonos a Playa del Carmen, te escuchamos con el reporte, Alejandra Vázquez.
3: Hola, Gerardo, muy buenas tardes a ti, a todos los que nos escuchan. Pues bueno, aquí en Playa del Carmen, igual esta lluvia en la madrugada y parte de la mañana igual causó pues encharcamientos en algunas zonas, Gerardo. Justamente pues las autoridades dieron por iniciado el operativo Tormenta, el cual, hay que decirlo, todavía se mantiene activo y será de manera permanente mientras continúen estas lluvias. Claro, se están pues justamente desasolvando los pozos de absorción, y es que hay que decir, Gerardo, que sí hubieron calles encharcadas, los problemas y las calles donde pues se producen estos charcos es porque están en desnivel, pero bueno, ahí pues la ciudadanía estuvieron ayudando justamente a limpiar alcantarillas, a limpiar pues las zonas, y hay que señalar que una de las zonas más afectadas fue la entrada justamente a Villas del Sol, donde sí hubo un encharcamiento fuerte, y también se trabajó en otros puntos como la avenida Lilis con Constituyentes, un punto donde prácticamente cuando llueve siempre hay estos encharcamientos. También se trabajó en Paseo Central con la colonia Ejido, otros fraccionamientos como Las Palmas, La Guadalupana, El Petén, Cristo Rey y Villas del Sol fueron de los más afectados, aunque también hay que decirlo, Gerardo, hubieron pequeños encharcamientos igual en la carretera federal, donde se estuvo trabajando igual en colonia Nitejá, Bellavista y otros sectores, prácticamente toda la ciudad por la cantidad de lluvia que cayó, pero fue el tema de Villas del Sol y Lilis, Misión de las Flores, con Avenida Constituyentes, es una de las más afectadas. Este operativo Tormenta seguirá en activo, Gerardo, hasta que pasen estas lluvias, y una vez más, pues extremar, piden las autoridades extremar precauciones, sobre todo al momento de manejar, y también pues el cuidado con los residuos sólidos, no sacar basura en estos momentos, evitarlo para que no se acumulen en las alcantarillas y evitar pues justamente estos encharcamientos. La información, Gerardo.
0: Gracias, gracias Alejandra Vázquez. Bien, vamos a la pausa, regresamos.
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2: Este martes, la titular de la Secretaría de Educación en Quintana Roo, Elda Shish Ewan, se pronunció en torno a la restricción de uso de teléfonos celulares en escuelas de nivel básico. Tienes la información, Laura Beitia, te saludo con gusto.
3: ¿Qué tal, Gerardo? Buenas tardes al auditorio. Pues debido a que la prohibición de los teléfonos celulares en las escuelas de nivel básico entrará en vigor el próximo 3 de noviembre, la titular de la Secretaría de Educación en Quintana Roo, Elda Shish, aseguró que han comenzado ya con las asambleas informativas en los planteles para dar a conocer los detalles sobre el decreto y cómo se estará aplicando. Afirmó que con esta medida se busca mejorar los resultados que se obtuvieron en la prueba PISA de la Organización para la Cooperación y el Desarrollo Económico, ya que al no utilizar los dispositivos que son distractores, pues espera lograr una mejor concentración y un mejor aprovechamiento de los estudiantes. Sin embargo, recalcó que si dentro de los contenidos se contempla recurrir a los aparatos electrónicos en las aulas, sí podrán ser utilizados, pero solamente siempre y cuando esté dentro de la planeación educativa del docente, lo que va a quedar a consideración precisamente de los profesores y profesoras. En el caso de las escuelas de nivel bachillerato y las universidades, Gerardo, la funcionaria comentó que deberá existir coordinación entre los docentes y los padres de familia para definir las reglas de la institución en las que se va a implementar las condiciones para el uso del celular en los salones de clase. Pero en torno a esto, pues dijo que prácticamente han comenzado ya los preparativos para respetar esta normatividad.
2: Perfecto, gracias. Gracias, Laura Beitia.
3: Buenas tardes.
2: Ahora vamos con mi compañera Marta Torrero, porque la Secretaría de Mujeres en Quintana Roo ya atendió en este 2026 a 12,000 víctimas de violencia. Así lo informó ante diputados locales la titular de la dependencia, Esther Burgos. Te escuchamos, Marta Torrero.
4: Gracias, Gerardo. Muy buenas tardes. Continúan las comparecencias en el Congreso del Estado. La primera fue, como bien explica, la titular de Ser Mujeres, Esther Burgos. En entrevista propia dio a conocer que si bien podría parecer una cifra un tanto elevada, el hecho es que ahora, como ya se visibilizó este problema, ya hay más denuncias, esta violencia, no solamente física, también psicológica y económica. La funcionaria indicó, Gerardo, que han venido apoyándolas a quienes sufren de esto. Hay albergues y también hay refugios para que puedan acudir con sus hijos. Ante diputados locales dio a conocer que han distribuido 50,000 cartillas de los derechos de las mujeres. También están escritas en lengua maya. Han fomentado programas de crianza positiva para prevenir la violencia y han homologado los criterios y protocolos. Han impartido talleres a emprendedoras y en este particular, Gerardo, destacó que se han aumentado las ventas de las productoras porque ya comercializan en establecimientos y tienen registro. Son casi 900 emprendedoras las que han visto beneficiadas con este programa. Además, en terminales del ADO como Cancún y la de la capital del estado, en días festivos o fechas estratégicas, instalan puntos de venta. La comparecencia duró poco más de 2 horas, de hecho más de 2 horas, y también no hubo un gran número de diputados. Básicamente estaban las integrantes de la comisión correspondiente.
2: Bien, gracias, Marta Torrero. Más adelante volvemos contigo.
4: Muy buenas tardes.
2: Y bueno, ya que hablamos de atención a grupos vulnerables, hoy también este martes, la agrupación Infantia destacó a Quintana Roo como punta de lanza para el combate a la trata de sexual infantil. Tiene los detalles, Efraín Castro.
5: Gerardo, muy buenas tardes. Quintana Roo enfrenta uno de los principales retos del país en materia de prevención de la explotación sexual de niñas, niñas y adolescentes. Y es que tan solo en lo que va del año se reportan 27 mujeres menores de entre 0 y 17 años que han sido atendidas como víctimas, colocando al Estado entre las entidades con mayor número de casos denunciados. Miriam Peña, directora de capacitación de la Fundación Infantia, organización especializada en prevenir la explotación sexual infantil y de trata de personas en el contexto de viajes y turismo, señaló que los destinos turísticos presentan condiciones particulares de riesgo. Quintana Roo, junto con destinos como Jalisco, Puerto Vallarta, son algunos de los lugares donde aparecen identificados en diversos estudios esas problemáticas. Sin embargo, advirtió que las cifras no reflejan necesariamente toda la dimensión del fenómeno, debido a la llamada cifra negra. Muchos casos no son denunciados. Desde 2011, la Fundación Infancia participa en las aplicaciones del Código de Conducta Nacional para proteger a niñas y adolescentes en el sector turístico. Y esa estrategia, que incluye capacitar a hoteles, restaurantes, agencias de viajes y cruceros, además de transportistas, aerolíneas, busca detectar los riesgos y saber cómo actuar. Por ahora señala que Quintana Roo es la punta de lanza de este esfuerzo, ya que es uno de los estados que ha implementado muchos mecanismos de primera mano y que luego han sido replicados en otros destinos justamente para atender esta situación. No obstante, señala que hay un nuevo desafío, y es que el internet y las redes sociales se han convertido en una amenaza para las menores de edad que pudieran ser captados a través de estos medios por explotadores, por lo que es necesario, señala, que la vigilancia de los padres también sea activa y colabore con esta situación para evitar los riesgos. Por lo pronto señala que se preparan nuevos mecanismos que serán presentados al gobierno del estado que pudieran adoptarse para prevenir estas situaciones, adelantando que es necesario la colaboración de toda la sociedad y del sector turístico para evitar y prevenir este flagelo que aqueja a la sociedad. Es cuanto con la información.
2: Perfecto, gracias por la misma, Efraín. También tienes datos sobre cómo el INEGI sostiene que Quintana Roo está entre los estados con más altos ingresos a nivel per cápita, sin embargo, mantiene contraste entre municipios debido a esta situación.
5: Y es correcto, Quintana Roo aparece entre las entidades con mayores niveles de ingreso por hogar, pero los datos del INEGI también revelan fuertes contrastes entre sus municipios. Y es que de acuerdo con el ingreso corriente para los municipios de México que fue presentado esta semana, y las mujeres ocupó en 2024 el lugar 18 entre los 40 municipios con mayores ingresos del país, con un promedio de 109,898 pesos trimestrales por hogar. El dato coloca a este municipio turístico por encima de La Paz, Baja California, Hermosillo, Sonora y Santiago, Nuevo León. En cambio, a nivel estatal, 4 de los 11 municipios equivalen al 36.4% de esos. Se encuentran todos en estratos de ingreso muy altos, sobre los 60,000 pesos de ingresos trimestrales. 3 están dentro del nivel alto, 9% están en nivel medio y los últimos 3 están dentro del 27% de nivel bajo. Y aunque Quintana Roo no registra ningún municipio en el estrato de ingresos muy bajos, los contrastes son evidentes. Los mayores ingresos se concentran justamente en los municipios turísticos. Isla Mujeres en principal lugar, Cozumel, Benito Juárez y Playa del Carmen son la cúspide de este tema. Estamos hablando de ingresos superiores a los 60,000 pesos en trimestrales, alrededor de 20,000 pesos mensuales. Y otro dato destaca es que sí se ha visto una reducción, un cambio significativo en los ingresos a partir del 2004, una proporción que cayó y que está relacionada justamente con los temas de las obras federales. Y por lo pronto, pues como decíamos, los demás municipios del estado que no presentan una vocación puramente turística, pero que sí están dentro de la del nivel medio, pues señalan a casos como Tulum, Puerto Morelos y Otompe Blanco. No obstante, ya debajo de los ingresos medios ya entran municipios como Lázaro Cárdenas, José María Morelos, Felipe Carrillo Puerto y Bacalar. Por lo pronto, estas son las cifras que muestran el INEGI de un Quintana Roo con municipios que concentran elevados ingresos, pero también con una distribución territorial desigual y menor dinamismo. Y pues se tendrá que buscar la manera.

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2: Son las 2 con 29 minutos.
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4: Iniciamos esta tarde el recorrido informativo en Cozumel. David Batún.
5: Hola, ¿qué tal? Gerardo, muy buenas tardes a todo el auditorio. El día de hoy se llevó sesión de cabildo muy temprano, en donde se llevó a cabo la aprueba el cabildo cozumeleño, la donación de comodato de un vehículo, una camioneta, al grupo de la Comisión Nacional de Emergencia Radio Auxilio Mecánico Delegación Cozumel, en donde se había hecho la solicitud desde la administración pasada. Gerardo, se había hecho esa solicitud por parte del grupo de la Comisión de Radio Auxilio, y que bueno, pues nunca se la había tomado en cuenta hasta en esta administración, donde se, a través del cabildo, pues se le encuadra este vehículo en comodato, el cual será por un año en lo que termina la administración actual, y tendrán que renovar nuevamente este convenio de colaboración con el Ayuntamiento de Cozumel. La aprobación fue unánime por parte de todos los regidores del cabildo cozumeleño, y que bueno, pues ya nomás falta firmar el convenio por parte de las dos instituciones, tanto de la Radio Auxilio, así como también del Ayuntamiento, para que ya se les entregue este vehículo y puedan pues dar el servicio de ayuda aquí en la isla de Cozumel. Por otra parte, también, Gerardo, déjame decirte que muy tristemente, muy poca veneración y pocos cozumeleños participan en las festividades al santo patrono de la isla de Cozumel, San Miguel Arcángel, que es hoy 29 de septiembre, desde muy temprano las gremios han estado participando, pero han sido de muy poca gente, el mayor

0: En número son 50 personas que participan en esos gremios y que bueno, a pesar de que se están haciendo las festividades desde hace una semana, el día de hoy, pues muy poca gente ha participado en lo que es el santo patrón de la isla de Cozumel, San Miguel de Cozumel. Recordemos que es el nombre original de la isla, San Miguel de Cozumel, y que bueno, pues esto es pues, muy triste que la gente pues no participe en estas festividades, Gerardo.
1: Bien, gracias, gracias David Batún. Ahora en el noveno municipio de Quintana Roo, en Tulum, Ángel Eguán.
2: Gerardo, buenas tardes al auditorio. Pues bueno, las intensas lluvias registradas en el municipio dejaron interrupciones recurrentes del suministro eléctrico en diferentes colonias y comunidades. Hasta el momento no se cuenta con un informe de las zonas afectadas ni con un informe técnico que establezca las causas de las fallas en el servicio. De acuerdo al Servicio Meteorológico Nacional, las precipitaciones de este martes están asociadas con canales de baja presión y una vaguada en los niveles altos de la atmósfera sobre la península de Yucatán para zona centro, norte y este de Quintana Roo. El organismo también pronosticó lluvias fuertes, acumuladas puntuales y muy fuertes de 50 a 75 milímetros acompañados de descargas eléctricas. Ante estos condicionantes de la lluvia, el gobierno municipal a través de Protección Civil y Bomberos realiza recorridos en puntos donde suelen presentarse encharcamientos y posibles inundaciones. El objetivo es vigilar el nivel de agua y atender los reportes que surjan en las colonias y comunidades. De manera paralela, una brigada de servicios públicos trabaja en la limpieza de alcantarillas y pozos de absorción para retirar los residuos que puedan obstruir el desagüe. Estas labores se concentran en sitios identificados como susceptibles de acumular agua durante las precipitaciones. Y es que también podrían continuar en el transcurso de las próximas horas. Ante tal situación, existe una brigada por parte de Protección Civil, la cual se mantiene al pendiente de cómo se encuentran las comunidades tales como Punta Allen, Javier Rojo Gómez, Cobá, así como también Chanchén, esto con la finalidad de evitar que la situación no pudiera salirse de control. Y pues bueno, en otra información, el colectivo Tulum Unido propuso revisar las disposiciones de los reglamentos de tránsito municipal que permite remitir vehículos al corralón. Su planteamiento busca evitar que el traslado se aplique de forma automática cuando la conducta pueda sancionarse mediante una boleta de infracción. En un comunicado, la organización señaló que una sola falta puede ocasionar la pérdida temporal del vehículo, una multa y cobros adicionales por grúa y estancia en el depósito. Es por ello que pidió distinguir los casos en que retirar una unidad de la vía sea realmente necesario de aquellos que baste con levantar una sola infracción. La propuesta del colectivo se resume en que cuando la conducta únicamente amerite una multa, el agente expida la boleta y el conductor quede obligado a pagarle sin que su vehículo sea enviado automáticamente al corralón. Tulum Unido aclaró que no busca eliminar las sanciones de tránsito y como parte de su planteamiento jurídico, el colectivo pidió analizar si la acumulación de consecuencias por una misma infracción se ajusta a la Constitución. Tulum Unido también solicitó revisar formalmente la expedición y la validez del reglamento, incluida una presunta falta del firma del secretario del Ayuntamiento. El comunicado plantea también este punto como materia de revisión, no presenta una solución que haya declarado e inválido el ordenamiento. Gerardo, la información.
1: Gracias, gracias, mi querido Ángel Eguán. En la zona maya, en el corazón de la zona maya, en Felipe Carrillo Puerto, José Yam.
3: Buenas tardes, Gerardo. Buenas tardes al auditorio. Pues se platicó que se registró un despliegue operativo en corporaciones estatales, municipales y federales. Esto derivado a que se activó un operativo de búsqueda en distintos puntos de Felipe Carrillo Puerto. Eso derivado a los últimos reportes de personas desaparecidas en la zona maya. Esas diligencias fueron encabezadas por elementos de la Policía de Investigación de la Fiscalía General del Estado, en coordinación con las distintas dependencias que recorrieron prácticamente todo el municipio de Felipe Carrillo Puerto para poder ingresar en veredas, en brechas, dentro de la maleza, en zonas de difícil acceso, caminos rurales y zonas de monte. Con los equipos de seguridad se han pues buscado la manera de poder trabajar en conjunto, además de que estuvieron presentes colectivos de madres buscadoras, quienes trabajan en conjunto con las autoridades en esos operativos que se han estado registrando en Felipe Carrillo Puerto, tanto en la cabecera municipal como en las diversas comunidades y alcaldías de este municipio. Y en otra información, te platico que un aparatoso accidente carretero que estuvo a punto de terminar en tragedia, esto que ocurre cerca de la comunidad de San Luis, luego de que el conductor de una camioneta perteneciente a una empresa de reparto de botana, cuyo conductor pierde el control y termina por impactarse contra un muro de contención sobre esta carretera federal. A raíz de este percance, dicho muro metálico pues atravesó prácticamente toda la camioneta. Sin embargo, no hubo personas lesionadas ni alguna persona fallecida, únicamente por los daños materiales, cuyo conductor, como coloquialmente se dice, sobrevivió para contarla. Finalmente, elementos de la Guardia Nacional se hicieron cargo del accidente, así como una grúa particular fue la encargada del rescate de la unidad para posteriormente ser trasladado al Corralón Federal para su resguardo, en tanto la empresa pues acuda a reclamar dicha unidad, Gerardo.
1: Bien, perfecto. Gracias, gracias por la información, José Yam. Ahora sí, en la frontera norte de Quintana Roo, en Lázaro Cárdenas, Raúl Balam.
4: Gerardo, buenas tardes al auditorio de Radio Turquesa. Ante la cercanía del Día de Muertos, el sacerdote maya Germán Polché realiza ceremonias tradicionales para aumentar la energía positiva de las personas y contrarrestar las malas vibras que aseguró pueden surgir en el entorno laboral y familiar. La actividad llamó la atención debido a que los trabajos se llevaron a cabo en el Cerro Cantunich, ubicado a espaldas de las oficinas del CONAFE, donde el sacerdote maya realiza una primicia como parte de sus prácticas ancestrales. Al concluir la ceremonia, Polche explicó que este tipo de actividades tienen como finalidad de fortalecer la energía positiva de quienes acuden en busca de protección espiritual, principalmente ante situaciones de envidia y malas vibras que pueden presentarse tanto en los centros de trabajo como dentro de las familias. Señaló que en ocasiones las personas enfrentan conflictos y situaciones que afectan su tranquilidad, por lo que consideró importante recurrir a esas prácticas tradicionales en las que los sacerdotes mayas buscan contribuir al bienestar espiritual de la población. Por otra parte, a pesar de los bailes populares y las actividades nocturnas que se realizan en el marco de las festividades en honor a la Virgen del Rosario, hasta el momento se reporta saldo blanco en la comunidad de Valladolid Nuevo, informó el delegado Olegario Maicén. El representante comunitario señaló que aunque las celebraciones se han desarrollado sin incidentes mayores, una persona manifestó la necesidad de contar con paramédicos para atender cualquier emergencia, principalmente por las actividades equinas que se llevan a cabo durante las noches, las cuales podrían representar algún riesgo para los participantes. Maicén explicó que los fines de semana se refuerza la vigilancia policiaca, sobre todo durante los bailes populares, debido a la concentración de personas y a la posibilidad de que algunos asistentes, bajo los influjos del alcohol, alteren el orden público e incurran en faltas al bando de policía y buen gobierno. Gerardo Auditorio, el detalle de la información.
1: Gracias, Raúl Balán. Con eso terminamos el recorrido informativo. Vamos a la pausa y regresamos para cerrar.

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1: Son las 2 con 43 minutos.
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2: Sandra Rodríguez, te escuchamos.
3: Gerardo Victorio, muy buenas tardes. Para comentarte que dentro del panorama operativo para el cierre de año, la hotelería proyecta un promedio de ocupación anual 70% en el caso de la Riviera Maya. En cuanto al desempeño por meses, se estima que septiembre no superará el 50% de ocupación. Octubre mostrará un ligero repunte y noviembre registrará un avance significativo con la reactivación casi el 100% de la planta hotelera. La principal inquietud de los hoteleros para el periodo invernal no radica en la falta de demanda de viajeros, sino en la insuficiencia de asientos de avión para trasladar a los turistas, situación que se agrava con el encarecimiento de los pasajes. Por otra parte, te comento que Francisco Fernández, presidente de Asociados Náuticos de Quintana Roo, reportó una baja operación de turistas debido al mal clima. No cerraron el puerto, las autoridades de navegación sigue abierta con precaución, pero aún así sus operaciones bajaron del 60 al 40%, es decir, alrededor de un 20% por las intensas lluvias. Gerardo, también hubieron algunos incidentes en las playas, sobre todo con embarcaciones pequeñas que al no haber sido debidamente aseguradas se hundieron parcialmente, sobre todo en el área de Playa del Niño, con cooperativas pesqueras. Mientras tanto, las actividades en el Aeropuerto Internacional de Cancún se mantienen en curso y sin mayores incidentes, pese al aguacero de la madrugada de hoy. Gerardo Auditorio, la información.
2: Bien, gracias. Gracias, Sandra Rodríguez. Vamos ahora con la información policiaca.
1: La nota roja, un patrullaje breve por Quintana Roo.
2: Alejandro May, adelante con la información.
4: ¿Qué tal, Gerardo? Buenas tardes al auditorio. Te comento, un hombre identificado como Daniel Jesús Vicarres, 57 años de edad, falleció hoy por la madrugada en el Hospital General, donde permanecía internado desde el pasado 26 de septiembre, luego de resultar herido por arma de fuego en una riña ocurrida en un domicilio. De acuerdo con los primeros reportes, Daniel Jesús se encontraba conviviendo con otras personas cuando se registró un pleito en el cual ya es investigado por las autoridades ministeriales. Durante el altercado, el hombre sufrió múltiples lesiones y, bueno, fue trasladado al Hospital General, donde hoy alrededor de las 01:10 perdió la vida. Tras el reporte, agentes de investigación de la unidad de homicidios acudieron al nosocomio, donde fueron informados por personal médico. El hombre ya había ingresado la noche del sábado con diversas heridas de bala. Asimismo, personal de trabajo social proporcionó a los oficiales de investigación información del hecho, señalando que la víctima había participado en una riña en un domicilio de la Supermanzana 64, donde resultó herido por arma de fuego y fue trasladado al Hospital General. Lamentablemente, hoy por la madrugada perdió la vida. Y bueno, en otra información, te comento, la mañana de este martes se registró una fuerte lluvia en el cual pues varias vialidades de la ciudad terminaron encharcadas. Por ello, personal de servicios públicos municipales, tránsito, bomberos, protección civil realizaron recorridos por diversas zonas de la ciudad para atender los reportes de acumulación de agua, afectaciones viales y otras situaciones que pudieran representar un riesgo para la ciudadanía. Los puntos donde automovilistas reportaron complicaciones fueron en la avenida Bonampak, la avenida Tulum, la avenida Cobandes, Quintana Roo y Achí y otras vialidades, donde el nivel del agua incluso impidió el paso de los vehículos, por lo que los conductores tuvieron que buscar vías alternas. Habitantes de diferentes regiones, supermanzanas y colonias, como fraccionamientos, también reportaron interrupción en el suministro de energía eléctrica. Usuarios del transporte público de igual manera señalaron afectaciones, dificultades para poder llegar a sus labores y, bueno, a la escuela. Las autoridades municipales exhortaron a la población a evitar arrojar basura en la vía pública debido a que los residuos obstruyen las alcantarillas, rejillas y, bueno, esto ocasiona las inundaciones. También recomendaron a los automovilistas a respetar los límites de velocidad y no pasarse de la velocidad permitida para evitar accidentes automovilísticos. La información, Gerardo, muy buenas tardes.
2: Gracias por la misma. Vamos ahora con los deportes.
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2: Don Mario, ¿dónde anda? Cuéntenos.
5: ¿Qué tal, Gerardo? Amigos, ¿cómo están? Muy buenas tardes. Bueno, pues la lluvia, sí, también retomando, impide que se desarrolle con normalidad la quinta jornada de este Mundial de Béisbol Infantil Sub-15, y bueno, pues se tenía programado el inicio del Chechia frente a Nicaragua a las 10:30, el clima, pues no, mucha agua, y bueno, pues el estadio, sí, aunque tiene buen drenaje, el Beto Ávila, pues sí, todavía están haciendo las maniobras para arrancar ese partido. A las 11:30 en Mérida, ahí sí jugó Alemania, y le ganó 4-3 a Sudáfrica. En el segundo partido de la jornada aquí en Cancún, Estados Unidos, Venezuela, Estados Unidos que mantiene el invicto, ya le ganó a China, Taipei. Y a las 4 de la tarde en Mérida, Dominicana frente a Japón, otro juegazo. Por la tarde, China, Taipei frente a Australia, y en Mérida, 8:30, Cuba frente a México, el partido. Bueno, pues Japón y Estados Unidos son los únicos equipos invictos, y pues a esperar cómo se desarrollan las cosas. También a las 4 de la tarde había partido programado aquí entre el Bonfil y Deportiva Venados. En Atlanta, ahí sí están jugando los Bravos y los Phillies, 1-1, empatados en el quinto episodio. A las 4, Astros recibe en Houston a los White Sox, los Yankees en Nueva York, en la Gran Manzana a Boston, y los Padres de San Diego en California a los Cachorros de Chicago. Vaya semana en Chicago, anoche fútbol americano, partidos con los White Sox y con los Cachorros de Chicago, y también arrancan mañana el equipo de Chicago de hockey, así es de que los Blackhawks, así es de que pues mucha actividad en la ciudad de los vientos. Y por la noche, pues vamos a ver a México frente a Perú, a ver cómo van las cosas también en la nueva era del balompié mexicano, si nueva era en total, porque bueno, pues es la de Rafael Márquez y Mora, entre otros.
2: ¿A qué horas es el partido de México?
5: 8 de la noche igual.
2: Uh-huh. ¿Tiempo de Quintana Roo?
5: Sí.
2: Ok, 8 de la noche.
5: Es buena hora.
2: Es 7 de la noche, centro del país, 8 de Quintana Roo. ¿Algo que nos queda en el tintero, amigo mío?
5: Bueno, pues también ayer presentaron la mascota. Está moviéndose el Cancún FC, nuevo uniforme. Ya sabemos que la marca de uniformes es importante, y bueno, pues están sacando muchos uniformes, y también a Toloc, que es precisamente una iguana muy muy tradicional a lo que es pues toda esta situación, lo que es el ambiente del Caribe mexicano, de la península. Y bueno, pues ahí está el Cancún FC haciendo su trabajo de marketing.
2: Bien, muchas gracias, Mario Vázquez.
5: Buenas tardes.
2: Con esto llegamos al final de la segunda emisión de Informativo Turquesa. Se quedan a continuación con Hanser Sosa, Laura Novo y La Chabela en Qué Show, a través de Radio Turquesa Peninsular, Radio Turquesa la que manda. Mi nombre es Gerardo Reynoso, le recuerdo cosas que no se pueden evitar. Estar bien informado es una de ellas. Que tenga usted una excelente tarde, buen provecho, y por favor, cuídese, maneje con cuidado, seguirá lloviendo en Quintana Roo.
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6: Son las 2:54 minutos.
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1: Son las 3 en punto.
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Bien, amigos y amigas, ¿cómo están? Muy buenas tardes, bienvenidos a Back to Rock. Yo soy Gustavo Rosado, La Máscara, saludándoles desde la ciudad de Mérida, Yucatán, enlazados para toda la República Mexicana y para toda Latinoamérica a través del internet www.turquesapop.fm. Y también estamos para todo Quintana Roo en tres frecuencias, 93.5, el 91.3 y el 102.7. Gracias a mis compañeros que andan en la operación. Yo desde la ciudad de Mérida saludándoles en una tarde nublada, en la cual tuvimos lluvia el día de ayer en la noche. Me informaron que Cancún pues tuvo precipitaciones en la madrugada y en la temprano en la mañana, incluso se inundaron varias calles. Entonces, pues bueno, vamos a por cierto, a darles recomendaciones, porque me informaron que incluso pues cerraron algunas calles, ¿verdad? Se cerraron algunas calles, las cuales, pues bueno, ahí vamos a saber bien de la información para pues pasarles el reporte y estén prevenidos para la gente de Cancún. Ahora saludos para Playa del Carmen, Chetumal, para Tulum, para toda la gente de Cozumel, la gente de Belice. Saludos, gracias por escucharnos y por estar conectados en nuestras frecuencias y por internet. Gracias a la gente de Mérida que está escuchando por internet y a la gente también que está en la Ciudad de México. Muchísimas gracias. Oiga, pues vamos a continuar. Hoy vamos a tener, fíjense usted, hoy, porque así tiene que ser un programa, tiene que ser versátil, tiene que ser dinámico, tiene que ser ágil y bueno para la gente y de su agrado sobre todo. Entonces, pues fíjense que he decidido que el día de hoy tengamos una hora completita de rock en español por varias bandas, no solo unas bandas como lo hacemos los viernes, y una hora completita de puro rock en inglés. Les va a encantar este programa, yo sé que sí. Así que por lo tanto, vamos a continuar y tenemos la presencia de Caifanes o Jaguares, como usted le quiera llamar, pero bueno, esta canción es de Caifanes, Aquí No Es Así, que es la que vamos a escuchar en este momento, que es esta canción grabada e interpretada por la banda mexicana de rock alternativo Caifanes. La canción fue escrita por los miembros de la banda, Alejandro Markovich, Alfonso André y Saúl Hernández. Fue lanzada a través de la discografía RCA Records en octubre de 1994 como el segundo sencillo de su cuarto álbum de estudio, El Nervio del Volcán. Ha logrado obtener más de 136 millones de reproducciones en Spotify. Y pues, bueno, es un honor tenerlo aquí en nuestro repertorio musical a Caifanes con Aquí No Es Así. Así que a subirle a la bendita radio. Bienvenidos, buenas tardes, manden su mensaje. Recuerda que estamos recibiendo sus recomendaciones para saber quién nos estará representando el rock, qué banda estará representando el rock en español el día viernes. Una sola banda estará haciéndolo y una sola banda de rock en inglés en la segunda hora. Así que puede mandar sus recomendaciones, ya las empezamos a recibir desde el día de ayer. Así que pues bueno, gracias por estar en contacto. Vámonos con música y a subirle a la bendita radio.

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9: Son las 3, con 17 minutos.
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0: Son las 3 con 28 minutos.
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Ya de regreso de Back to Roll, los invitamos a mandar sus mensajes 9981-964003, 9981-964003. Y también los invitamos a mandar su mensaje al 9991-375556. Repito, 9991-375556. Estamos recibiendo recomendaciones para ver qué banda estará representando el rock en español el día viernes y qué banda estará representando el rock en inglés para el mismo viernes. Ahora vamos a escuchar, el día de hoy hicimos algo especial también. Tuvimos, la primera hora va a ser de puro rock en español. De

0: titulado Doble Vida, del año 1988. Pues déjenme platicarles que es uno de los clásicos del grupo musical y uno de sus éxitos masivos. Fue lanzada como corte de difusión para promocionar el álbum de estudio Doble Vida en el 88 y pues bueno, en la letra se expresa con la capital de la República de Argentina, Buenos Aires. Hasta el día de hoy es uno de los más populares apodos en la ciudad porteña. En la ciudad de La Furia logró el puesto el número 46 de las 500 mejores canciones del rock iberoamericano por Al Borde en 2006, que el puesto número 48 de las 100 mejores canciones de rock argentino por el Rolling Stones de Argentina y MTV en el 2002. El puesto número 1 de los 10 mejores videos musicales del rock argentino por La Nación en 2011, siendo elegido como el mejor video musical de rock argentino de toda la historia. A nivel mundial, por supuesto, el sitio web recopilatorio de críticas musicales, Academy News, ubicó en la ciudad de La Furia en el puesto número 77 de las mejores canciones lanzadas en 1988. El video musical fue finalista, de los premios MTV Music Awards, así que pues bueno, vamos a disfrutar de esta belleza de La Furia, Soda Stereo, a subirle a la bendita radio.
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11: Son las 3:44.
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2: Son las 3 con 58 minutos.
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0: 4 en punto.
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0: Bien, estamos de regreso en Back to Rock. Oiga, se deja caer en esos momentos en la capital yucateca, en Mérida, pues una lluvia bastante fuerte, una lluvia pues con bastante cantidad de agua. Mientras me dicen por allá, de buen Julián, allá en Cancún, dice Gustavo, aquí escuchando las buenas rolas, saludos de Julián de Cancún, que por cierto, allá en Cancún está saliendo el sol. Bien allá, mi querido Julián, gracias por tus saludos. También tenemos mensajes de audio, primeramente de mi querido Omar Vargas. Adelante con Omar Vargas, con el audio, mi querido Luis Ángel.
1: Mi estimada máscara, buenas tardes, querido amigo. Espero que te encuentres de maravilla en esta tardecita de martes. Saludos cordiales para ti, toda tu audiencia, tu equipo de trabajo. Amigo, ¿será posible que para la próxima hora de Rock en Inglés pudiéramos poner una rolita de Marilyn Manson? La de Beautiful People, por favor, si eres tan amable. Te lo voy a agradecer enormemente, como siempre. La mejor de las vibras, excelente tarde y bendiciones, amigo. Que estén muy bien, hasta luego.
0: Bendiciones, mi querido Omar, para ti también, buenas vibras también, gracias por esa buena energía, gracias por emitirnos a través de las ondas hercianas de la radio, y sí, te vamos a programar la rola, carnal, aquí estamos para complacer a nuestra bandera, así que mi querido Luis Ángel, ahí checamos en qué momento meter por allá la rola del buen Omar Vargas. Vamos con mensaje de Abraham Jesús. Adelante, Abraham, cuéntamelo todo, dímelo.
2: Buenas tardes, ¿será que me puedes apoyar con la canción de La Célula que Explota? De Jaguares o Caifanes, por favor. Excelente tarde y excelente programa. Muchas gracias. Saludos y bendiciones.
0: Saludos y bendiciones, mi hermano. La Célula que Explota la vamos a tener el día de mañana, porque hoy tuvimos un programa en el cual tuvimos la primera hora de rock en español y la segunda fue de rock en inglés. Ya mañana regresamos normal, ¿no? Una de inglés, una de español. Entonces mañana te programamos La Célula que Explota con muchísimo gusto, Abraham, para que no te pierdas el programa. Y gracias por sintonizarnos y por supuesto mandar tu mensaje. Pues bueno, señoras y señores, llegó el momento de continuar. Tuvimos a AC/DC, tremendísima rola de AC/DC, y ahora nos vamos con María, esta canción de la banda de rock estadounidense Blondie, que fue escrita por el tecladista de la banda Jimmy Destri y el productor Cain León. Ah, no Cari León, es Cain León. Bueno, extraída de su séptimo álbum, No Steve. En 1999 fue el primer lanzamiento de Blondie después desde el 1982. María se lanzó a las estaciones de radio estadounidenses el 5 de enero de 1999 y luego se lanzó como sencillo comercial en Europa 6 días después. La canción alcanzó el número 1 en el Reino Unido, lo que le dio a Blondie su sexto número 1 en las listas británicas. La canción también encabezó las listas de Grecia, España, y convirtiéndose en un éxito del top 20 en toda Europa y en Nueva Zelanda. Su video musical fue dirigido por Roman Coppola, y pues no queda más que disfrutar de esta maravillosa, maravillosa rola. A subirle a la Benita Radio, esto es Back to Rock, yo soy Gustavo Rosado de la Máscara, dímelo.

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3: Son las 4 con 16 minutos.
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0: Son las 4 con 31 minutos.
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sí, bastante, bastante fuerte la lluvia en la península de Yucatán en estos momentos, al menos en la capital yucateca. Mientras que, pues bueno, sí, aparentemente venía del Caribe porque les tocó en la madrugada a ustedes, en la mañana, allá en Cancún, en Quintana Roo, y ahora pues les toca a Yucatán. Oiga, nos vamos a ir con Do I Wanna Know, que es una canción de la banda británica indie rock de pues, Arctic Monkeys, de su quinto álbum. La canción fue lanzada como sencillo el 19 de junio de 2013 con un video musical y disponible para descargar digitalmente. Una edición también en vinilo que se hizo, fue lanzada el 22 de julio del 2013 con un lado B llamado 2013. Bueno, la canción fue tocada por primera vez en vivo el 22 de mayo de 2013 en una recital en Ventura, California, en el primer concierto de Arctic Monkeys durante el tour Do I Want Know. Y fue tocada como la primera canción en radio en el Reino Unido. Y pues bueno, llegando a la número 11 en la lista de los sencillos de Reino Unido, siendo el sencillo que llegó más alto en las listas de la banda desde Fluorescent Adolescent en 2007. Así que sin más preámbulos, sigamos disfrutando del rock en inglés. Aquí en Back to Rock con Gustavo Rosado La Máscara. A subirle la bendita radio.

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8: Son las 4 con 43 minutos.
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Pues ya estamos de regreso, pero para decir adiós, así es, estamos de regreso para decir adiós. Le recuerdo que tenemos de lunes a viernes nuestro programa, de 15 horas a 17 horas en Quintana Roo, Chihuahua y Baja California. El resto de la República estamos a las 14 horas, de 14 a 16 horas, para que estén al pendiente. Mañana, miércoles, tendremos un gran programazo, no se lo pueden perder. Así que, pues bueno, señoras y señores, gracias, tengan una excelente tarde y a seguir disfrutando del buen rock aquí en Back to Rock y con la programación de Turquesa Pop. Gracias. Buenas tardes. Soy Gustavo Rosado de la Máscara. Hasta el día de mañana. Bye, bye.

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1: Son las 4 con 54 minutos.
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0: Son las 5 con un minuto.
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2: Son las 5 con 13 minutos.
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1: Son las 5 con 27 minutos.
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1: Son las 5 con 43 minutos.
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1: Son las 5 con 55 minutos.
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0: Son las 6 en punto.
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1: Son las 6:11.
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1: Son las 6 con 29 minutos.
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1: Son las 6:44.
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1: Son las 6:54.
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0: Son las 7 con un minuto.
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